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1: Soy Antonio Tarragorros y aquí estoy con el increíble músico Trauco González, cerquita de Marcela Martínez, que vuela por el cielo del albañil pensando a su padre, don Ángel Martínez.

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0: mi público, gracias a mi público, gracias, en serio, gracias. ¿Cómo les va? Buena. Bienvenidos y bienvenidas. Comenzamos una emisión más. Esto se llama Antes que Nada. ¿Cómo andan? Bien. Agradecido, alegre y contento que hayan estado y que estén del otro lado. Continuamos en este lindo camino llamado Antes que Nada hasta las 10 y media de la mañana. Vamos a estar a través de Power FM 90.5 y también a través de caos.ar. Vos sabés que nos estás escuchando en la web, también en caos.ar. Bienvenidos y bienvenidas. ¿Qué haces, Marito?
1: ¿Qué haces, loquito?
0: Bien, ¿vos?
1: Bien, hermano, bien.
0: Bueno, Marito, estoy con Cascotito, con Marito, con todos aquí en nuestro Antes que Nada. Me encanta que así sea. Bueno, ahora voy a dar datos del tiempo, de todo un poco. Tenemos para esta mañana, nos vamos a informar, por supuesto. Y vos ahí del otro lado. Aguante todo. Bueno, comenzamos con nuestro Antes que Nada, ¿te parece? Dale.
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0: Muy bien, en este momento la temperatura en General Belgrano 9 grados 7, la térmica, así las cosas. Tenemos en este momento 12 minutos que pasan de las 8 de la mañana en la República Argentina. Y para el día de hoy la máxima pronosticada está en torno a los 19 grados, neblina hubo durante la madrugada, pero así están las cosas, che. Ya está amaneciendo cada vez antes, sí, la primera luz ya se puede ver a las 6:48, según indica por acá, y la puesta del sol, la última luz, 7 de la tarde ya. Se está yendo el sol cada vez más tarde y está entrando antes, bueno, un cambio que se produce en el mes de junio, todos lo sabemos, pero se está notando cada vez más, ¿no? Días cada vez más largos. Bueno, vamos con las noticias. Como te decía, ¿no? Para hoy la máxima 19. Para mañana tendríamos lluvia. Y después empieza a descender la temperatura máxima. El sábado tenemos... Escuché bien esto, che. Sábado, domingo y lunes. Mirá, el sábado 12 de máxima. El domingo 9 de máxima. De máxima, ¿eh? El lunes 11. Te diría, durante gran parte del año estuvimos así, ¿no? Sacando el pullover, pero abajo nos pusimos el short. Así estamos en estos últimos días, sobre todo acá en General Belgrano. Bueno, tremendo, así las cosas, che. Anuncian lluvias para mañana por la noche, después de las 20 horas, dan lluvia, y la trasnoche de jueves. Así la cosa, repito, para hoy la máxima 19 grados. Bien. Nos metemos en las noticias. En General Belgrano han pasado cosas. Poquito poco. Bueno, tenemos por acá muestra institucional por la memoria, verdad y justicia de la Escuela 15. Me encanta, el viernes pasado en nuestra escuela compartimos una jornada institucional en el marco de los 50 años del golpe de Estado cívico-militar de 1976, a través de diferentes propuestas, nuestros estudiantes pudieron acercarse a la historia reciente de nuestro país. Buenísimo, festejamos y celebramos esta propuesta. Me encanta, sobre todo en estas épocas tan oscuras y bizarras que vivimos, revalorizar este tipo de eventos tan desafortunados, desdichados, sangrientos de nuestra historia. Lo celebro, absolutamente. Bueno, tenemos por acá comunicado de EDEA. Sí, EDEA sigue haciendo obras. EDEA mete tanta obra. Tiene más obra que la calle Corriente, EDEA, en General Belgrano. Te digo la verdad, más obra que la calle Corriente tiene EDEA. Chicos, paren un poco a hacer obra. ¿Qué están haciendo? ¿Una central nuclear? ¿Qué onda? Te informamos que en el marco de un plan de inversiones y mejoras... Para mí chamullo. Para mí EDEA... EDEA dice... Sí, cortamos porque estamos invirtiendo y haciendo obras. Y deben cambiar una zapatilla, te digo la verdad, como para decir que hacen algo y que después te rompen el culo con la factura, ¿no? Claro, ahora sí saltó la bizcacha. Bueno, te informamos que en el marco del plan de inversiones, bueno, y todo eso, el día de mañana, dice, vamos a estar trabajando en distintas zonas de la ciudad, dice EDEA. Zona 1, Barrio Oligua, Barrio Olivares, Zona 2, entre 106, entre 60, entre 55 y 61, hasta Avenida 126, Balbín, entre 55 y 61. El horario de 8:30 a 13:30 horas. Esperamos sepan disculpar. No, no disculpamos un choto. Las molestias ocasionadas. No, no, no los disculpamos, idea. ¿Qué quiere que te diga? Esperamos sepan disculpar. Vos esperá que yo sepa disculpar. Vos esperá tranquilo. Yo no te disculpo. 2026, ahí cortando la luz. Da la concha a tu hermana, idea. Bueno, ¿qué más? 2 de septiembre, 43 aniversario del Pueblazo, el intendente municipal profesor Osvaldo Di Napoli tiene el agrado de invitar al acto protocolar. Claro, se va a realizar un acto protocolar tendiente a tener en cuenta siempre, para que vamos con la cortina. El intendente municipal profesor Osvaldo Mario Di Napoli tiene el agrado de invitar a usted al acto protocolar por el 43 aniversario de El Pueblazo. Este se realizará el miércoles 2 de septiembre a las 10:30 horas en la intersección de Avenida 2 de Septiembre y Ruta 41. En caso de lluvia, este acto se realizará en el Teatro Español. 43 aniversario de El Pueblazo, todos juntos por un bien mayor. Bien, gracias. Gracias al locutor institucional que vino a, bueno, a tirar esta data, ¿no? Bueno, ¿qué más? Siendo las 16:10 del día de ayer, salen dos móviles, 31 y 27, a cargo del comandante Furca Hernán por un incendio en Batea de Pintura, Ruta 41 y calle 13. Bien, bien, bien. ¿Qué más? Menú, atención, menú, empanadas, guiso, pastel, torta, servicio a cantina. Traer cubiertos, dice la gente del CPT número 1, la comunidad de la colonia y el CPT número 1 invitan al almuerzo conmemorativo por los 43 años del Pueblazo. El valor de la reserva para tu lugar en la mesa, 10.000 pesos, ¿sí? Te puedes comunicar con Dani al 2243-495372. 4 de septiembre, 12:30, Salón Comunitario del CPT número 1. Allí está realizándose el almuerzo por el Pueblazo. Y durante toda la semana se estuvo desarrollando acá en General Belgrano, se va a desarrollar allí en la colonia precisamente distintas actividades, ¿no?, que tienen que ver con el sector rural y bueno, por supuesto, actividades también ligadas a lo que fue el Pueblazo, ¿no? Así que muy interesante. Después lo vamos a escuchar también a Felipe, que estuvimos charlando en el día de ayer. Hice un recorte de la entrevista, así escuchamos en un ratito nomás. Bueno, por otra parte, Juegos Bonaerenses 2026, etapa regional, se disputó en la ciudad de La Plata, en las instalaciones de la República de los Niños, la etapa regional de handball playa y libre femenino. Los equipos de General Belgrano tuvieron destacada participación, sub-14 femenino, handball playa libre femenino, repito. El equipo cayó en la final ante La Plata, en sub-18 femenino también disputó la final y cayó frente al equipo de La Plata. No vuelvan, no vuelvan a Belgrano, ¿perdieron? Bueno, váyanse a cagar, no vuelvan a Belgrano, son una cagada, son paria. Sí, ¿perdieron? No sé quiénes son. ¿Ganaron? Orgullo belgranense. Claro, cuando... Es así. Perdieron las chicas de handball libre en playa. En el regional. Malísimo. Nada, malísimo, malísimo. Ganaron, señora. Ganaron. Ah, ok. Orgullo belgranense. Orgullo belgranense. Orgullo belgranense. Ay, Dios. Bueno, ¿qué más, che? Odio el título Orgullo Belgranense, me rompo, no sé por qué, pero... Anotá.
3: Sí, yo anoto.
0: Entre otras las palabras que me molestan.
3: Sí, dale. ¿Cuáles son las palabras que te molestan, Jevis?
0: Hola, payaso Cascotito, ¿cómo estás?
3: Bien, el payaso Cascotito y la alegría del buen humor.
0: Sí, bueno, escúchame, anotá. Términos que me molestan. El Face, la gente que dice el Face a Facebook. El Face.
3: Sí, el Face.
0: La gente que dice fuiste, estuviste, anduviste, también con la S al final y...
3: Sí, eso está anotado ya.
0: Bueno. Ahora anotá el orgullo belgranense. También anotá, como otra de las que me rompen las bolas mal.
3: Orgullo Belgrano. ¿Por qué te molesta de Orgullo Belgrano en Sesebi?
0: No sé, me molesta. Me molesta, qué sé yo. Es falsedad eso. Me da falso, me da hipócrita, me da a falsa querencia de nuestro pueblo. Orgullo Belgrano. Anda a cagar, boludo. No, cómo me rompe las pelotas. Un título tan remanido, espantoso. Bueno, listo.
3: Listo, ya está.
1: La mierda, hoy te viniste con la tanga cruzada, hermano.
0: Bueno.
1: Bueno, está bien, un chiste, loco.
0: Bien, 8:21 de la mañana. ¿Qué más tengo por acá? Bueno, las actividades del CPT. Farmacia de turno, para que cierro con farmacia de turno. Piripipi. Hoy es el día del periodista agropecuario, así que vamos a hablar con el amigo Pablo Molina. ¿Qué más? Nada, farmacia de turno Pasteur. Es la farmacia que está de turno, señoras y señores. Farmacia Pasteur, la farmacia de turno, así que ya lo sabes. Bueno, nos hemos informado, chicos. Creo que hasta acá hemos estado completos, ¿o no?
3: Sí, yo creo que sí.
1: ¿Qué es eso? ¿Si no sabés vos, loco?
0: Bueno, ahora sí, momento de renovar el mate. Momento de escuchar a In Excess. Esto es Need You Tonight a las 8:22 de la mañana. Primero de septiembre, primero de mes 9. ¿Qué pasó? De repente estás repitiendo el Vitel Toné y te encontrás con septiembre. ¿Qué pasó?

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0: Y ahí va con eso otra vez, este loco de mierda.
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0: hermosas metáforas tiene esta canción de Calamaro. La verdad que fue una de las mejores canciones de Andrés Calamaro. Ofrezco mi corazón por el tuyo para mirarlo y mirarlo. Es tremendo. Quiero vivir dos veces para poder olvidarte también. Otra tremenda metáfora, hermoso. Había una vez algo llamado metáfora en las canciones. Bueno, acá Calamaro haciendo esta linda canción que se llama Paloma. Las 8 de la mañana, 32 minutos.
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0: Bien. Efemérides, 1 de septiembre. ¿Qué pasaba un día como hoy que se conmemora? Nace en Buenos Aires el abogado, docente y político Redardo Rocha, gobernador bonaerense, también en 1838, ¿no? También en 1891 el antropólogo y policía Juan Bucetich usa por primera vez el sistema que desarrolló para identificar personas por sus huellas dactilares, que luego sería adoptado en todo el mundo. El 1 de septiembre es el Día Mundial de la Criminalística en homenaje al sistema dactiloscópico de Juan Bucetich. Mirá. Bueno, en 1939 el ejército alemán nazi invade Polonia, primer paso de Adolf Hitler para fundar un tercer Reich alemán en Europa, lo que desembocó en la Segunda Guerra Mundial. El conflicto movilizó a 100 millones de militares y dejó 60 millones de muertos. Dios, nace Gloria Estefan un día como hoy en La Habana, Cuba. El vuelo 007, un día como hoy en 1983, de la aerolínea coreana Korean Air, cae a tierra derribado por aviones interceptores de la Unión Soviética cuando sobrevolaba el territorio soviético, uno de los más graves incidentes ocurridos durante la Guerra Fría entre el bloque comunista y Estados Unidos. Por otra parte, hoy es el Día del Periodista Agropecuario, se celebra el Día Nacional del Periodista Agropecuario en conmemoración de la fecha de 1802, en la que se publicó el primer número del semanario Agricultura, Industria y Comercio, editado por Hipólito Vieites. Bien, esto sucedía un día como hoy. El querido Pablo Molina, amigo locutor belgranense, está celebrando su día hoy, ¿eh? Claro que sí. En General Belgrano, te cuento qué pasó. En el campo de juego de la Avenida Italia, sede del estadio del Club Belgrano, donde ahora está el barrio Eco, exactamente. Se presentaron los veteranos del fútbol del Club Boca Juniors, un día como hoy, en 1968, en ese estadio, que enfrentaron en la ocasión a un combinado formado por jugadores locales. ¿Qué belleza esa cancha? En realidad era una... No sé si era guau, pero... ¿Cuántos recuerdos? ¿Cuántos lindos recuerdos? Me acuerdo que... Estos muchos más 40 se van a acordar. Que tenía... Los vestuarios... Estaban hechos en una... En una edificación... Ponerlo así, más o menos, entre comillas. Todo de madera. Entonces, o sea, tenía agujeros, el piso, el vestuario era bastante rústico. Pero lo cierto es que se escuchaban los pasos de los botines, cra, cra, cra, cra, cuando ibas pasando por ahí, y cuando ya empezaban a sonar los botines y vos estabas en el vestuario, ya te metías en clima, ¿viste? En clima de partido, cuando esos botines sonaban sobre el piso de madera de aquellos vestuarios de la vieja cancha sobre Avenida Italia del Club Belgrano. Hermoso, hermoso, hermoso momento, hermosos recuerdos. Y bueno, una cancha que ha tenido muchísima historia también. Y bueno, luego se hizo el barrio Ecos y qué sé yo, pero me acuerdo que los mejores recuerdos de esa cancha tan hermosa. Bueno, en fin, ¿y qué más pasaba un día como hoy? Mirá vos, en 1994, a una semana de la desaparición física del polaco Goyeneche, se inicia un ciclo radial que aún está vigente en FM Río. Mirá, en un comienzo, Tola Bonacina, Elisa Villa, dan rienda suelta a su pasión conduciendo Esquina de Tango. Un programa con notas, entrevistas, mira qué lindo. Bueno, esto pasaba un día como hoy, acá en General Belgrano, las 8:37, con el recuerdo de la cancha de Club Belgrano, ¿no? Ahí en la Avenida Italia, cerquita del Monumento a la Madre, enfrente de Plaza Alem. Hoy un barrio allí hay, pero en su momento era toda una manzana, que era una cancha de fútbol tan linda. Bueno, hasta acá entonces efemérides, y cerramos con efemérides belgranenses. Así, a las 8 de la mañana, 37 minutos, mis queridos amigos, aquí estamos. Primero de septiembre, tu pasión conduciendo Esquina de Tango. Un programa con notas, entrevistas, mira qué lindo. Bueno, esto pasaba un día como hoy, acá en General Belgrano, las 8:37, con el recuerdo de la cancha de Club Belgrano, ¿no? Ahí en la Avenida Italia, cerquita del Monumento a la Madre, enfrente de Plaza Alem. Hoy un barrio allí hay, pero en su momento era toda una manzana, que era una

hola. Bueno, ahí estamos con Soda Stereo. Esta canción se llama En la Ciudad de la Furia, me encanta. La Ciudad de la Furia en los 80, imagínate si era Furia en los 80, imagínate lo que es en 2026, amigo. Ni quiero saberlo, por suerte me fui a la mierda de ahí, de ese loquero, ya te dejo, a ver. Por suerte. Por favor. Bueno. Soda Stereo, después de las efemérides, aquí en General Belgrano. Che, recuerden que mañana va a haber un corte de EDEA, ¿sí? Corte programado, ya se está comunicando por parte de EDEA. Un gran abrazo a los

0: muchachos que laburan en EDEA. Yo siempre puteo a EDEA, pero no, o sea, no es. Es a la empresa, obviamente. Uno tiene como, bueno, una cosita ahí con la empresa, pero no con los trabajadores de EDEA, obviamente, que nunca se mezcla, que laburan y hacen lo mejor que pueden. Y doy fe de eso y son laburantes a full. De toda la vida, ¿no? Así que un gran cariño para todos ellos. Pero bueno, la empresa tiene sus cositas. Digámoslo también, ¿no? ¿Qué sé yo? 8:43 de la mañana. Repito, mañana el corte de EDEA por obras. Hay distintas zonas. Tenemos en zona 1, la zona 1 para el trabajo de estas obras. Está ubicada y comprendida en Barrio Oligua, Barrio Olivares. Zona 2, 106, entre 55 y 61. Hasta Avenida 126, Balvin, entre 55 y 61. El horario, y dicen horario estimado, entre las 8:30 y las 13:30. Esperamos sepan disculpar las molestias ocasionadas. Informamos que las líneas se consideran en tensión durante el tiempo anunciado para la suspensión del suministro. Este corte se dejará sin efecto por condiciones climáticas adversas. Bien, así que esto será, repito, el día de mañana, miércoles 2 de septiembre, trabajando en distintas zonas de la ciudad, ya lo sabes. Bien, 8 de la mañana, 44 minutos, Soda Stereo, y en la ciudad de La Furia.
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0: Muy bien, señores y señoras, nos vamos con el torneo Clausura Mercado Libre 2026, porque hemos tenido los partidos faltantes en el día de ayer, así que vamos a meternos con Fixture, vamos a meternos con lo que tiene que ver con lo que se viene y los resultados, fundamentalmente. A ver, ¿qué teníamos ayer? ¿Qué teníamos ayer? Pará. Fecha 7, ¿no? Estamos hablando de la fecha 7. Ayer tuvimos Defensa, que le ganó a Platense por 1-0. También Estudiantes empató con Newell's 0-0. También Instituto le ganó a San Lorenzo por 1-0. Y Tigre empató 0-0 con Barracas en el Monumental de Victoria. José de la Giovanna jugaron y el encuentro terminó en 0. Bien, a ver, las dos tablas de posiciones por el grupo A. Tenemos los 10 primeros para Instituto, Gimnasia, Defensa, Vélez en la cuarta ubicación, quinto Newell's, sexto Unión, séptimo Independiente, octavo Boca Juniors, noveno Riestra, décimo Platense. Para el grupo B tenemos en primera ubicación Argentino Juniors, le sigue Tigre, Sarmiento en tercera ubicación, Gimnasia y Esgrima de la Plata, cuarto Belgrano, quinto Independiente Rivadavia de Mendoza, sexto Rosario Central, séptimo, octavo para Atlético Tucumán, noveno Barracas, décimo Huracán. Así las cosas, señores y señores. Así se encuentran ubicados todos los equipos, no, los 10 primeros de cada grupo, quise decirlo, con los resultados del día de ayer. Eso es lo que estábamos esperando también para poder finalizar, ¿no?, la información respecto de este torneo aquí en nuestro país de Primera División. Bien, 8 de la mañana, 45 minutos, un poquitito de fútbol aquí. Antes que nada, acá estamos hasta las 10 y media de la mañana, no te olvides. Metemos como loco, metemos como loco música de todo un poco. Con vos, allí del otro lado, hasta las 10:30. Sunday, Bloody Sunday. Cuando YouTube hacía música de protesta o algo así. 8:47.

0: soy Kent Brockman y estoy en el corazón del poder argentino. Un lugar lleno de decoración autorreferente y bebidas energéticas. Presidente, gracias, arranco por lo urgente. La gente no llega a fin de mes. Los jubilados se eligen entre el remedio y la cena. ¿Qué tiene para decir sobre esto?
1: ¿Vos sabías que, por ejemplo, el nivel de aceptación con el gobierno en la personal es 55%? Cuando mirás la macro, como la gente no sabe de macro, mira lo que dicen los medios, es 40. ¿Sabés cómo se llama esos 15 puntos de diferencia? Las mentiras de los medios.
0: ¿Usted cree que son mentiras de los medios? El endeudamiento para poder sobrevivir por las nubes no le parece preocupante.
2: ¿Qué pasa? Vino el Mundial. ¿Sabe qué decido? Muchos se llevaban televisores para el Mundial. Bueno, dejaron de pagar muchos.
0: Otra pregunta. Lo votaron porque sabía de economía. No dolarizó, no cerró el Banco Central y la casta no pagó nada. Pagaron los jubilados. ¿No será que de economía sabe bastante menos de lo que grita?
3: O sea, digamos, vos sabés la teoría de Arru. ¿Y sabés quién es Rothbard?
0: No. Creo yo, presidente, que a la gente no le debe importar mucho Arrow o Rothbard. Tampoco sus másters en universidades creadas por amigos suyos.

0: ¿Sabés la teoría de la máquina de escribir sin la ñ? ¿Sabés la teoría de la palangana dorada?
1: Señor presidente, desconozco las teorías de las que me habla. Creo que sigue sin responder mi pregunta.
0: ¿Sabés la teoría de Acerejeja, de G de Jebe, tú de Jeber, ese Biunova Mayavian de Bugian de Buidipipi?
1: No.
2: ¿Sabés la teoría de la Dios mío. Bueno, 9 menos 10. YouTube, Someday, Bloody Someday. Acá seguimos hasta las 10:30. Esto es Antes que Nada.
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2: Muy bien. ¿Cómo van? ¿Qué onda? ¿Cómo arrancaron este día con nosotros acá informándose? Por supuesto, espero que sigan por ahí hasta las 10:30 de la mañana. Aquí continuamos, por supuesto, nuestro Antes que Nada. Bueno, estamos con la colecta, dando una mano en lo que se pueda por acá con la comunicación, la difusión, ¿no? De esta colecta para una vecina de General Belgrano, sí, que lo necesita por una operación. En realidad son dos cirugías y bueno, está necesitando la colaboración de todos quienes más podamos. ¿De qué se trata? De una rifa. Es una rifa por un aire acondicionado y la instalación del aire acondicionado, todo, por supuesto, el aire acondicionado que te ganás va a tener esa instalación sin cargo. Aire acondicionado e instalación del aire acondicionado sin cargo. Es una rifa que te puedes llevar. El número está 10.000 pesos, ¿sí? Un aire acondicionado frío-calor y la instalación gratis. Esto lo está desarrollando Priscila Caviglia, que es la hermana de Martina, y ella contó un poquito acerca de esta rifa. Vamos a escuchar un fragmento de su video, que ya fue y es viral, ¿no? Pero bueno, para meternos bien en contexto, vamos a escuchar un fragmentito de este video.
4: Y en esta oportunidad vengo a ofrecerles una rifa de un aire acondicionado frío-calor con instalación gratis que vamos a hacer junto con Alto Voltaje. El motivo de esta rifa es porque mi hermana Martina necesita hacerse una cirugía de columna, ya que tiene escoliosis doble curva severa. Esta sería la primera de dos cirugías que ella debe hacerse y necesitamos recaudar 10 millones de pesos. La cirugía se llevará a cabo en el mes de noviembre en el Sanatorio Modelo de Quilmes. Desde ya te agradecemos que compartas este video y difundas, y te dejamos el número de teléfono para que pidas tu numerito.
2: Bien, el teléfono es 201-4796, prefijo 221, 221-4796. Bueno, aire.rifa10 es el alias. Todos entonces quienes puedan ayudar, colaborar, bienvenido sea, ok, por una de nuestras vecinas de General Belgrano. Bueno, un cariño y ahí estamos, seguimos, ¿no? Por supuesto, apoyando dentro de lo que se pueda, por acá estamos, cuenten con nosotros. 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
2: 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Lo quiero, venga para acá. Le dijeron, me parece que ya se lo compraron. Es un C4 hermoso, 2013, divino, ¿eh? Un Citroën C4 muy, muy bonito, 100.000 kilómetros, único dueño, único titular, espectacular. 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Bueno, 8:58 ya. Aquí seguimos nosotros. Vamos a... ¿Qué hacemos? Quiero escuchar al Negro Rada, porque se nos fue el Negro Rada hace pocos días nomás. Y recién hablaba de YouTube y esta música, medio de esta canción medio de protesta que tenían con Sunday Bloody Something, un temón. Pero también el Negro Rada tiene siempre sus letritas para decirnos cosas con ese ritmo tan, tan encantador, que aún tiene porque quedó en todos nosotros. ¿Quién va a cantar?

0: se pierda toda la poesía, cuando la gente solo sobreviva, cuando el cansancio mate la alegría, tenemos una máquina de trabajar. Si globalizan nuestro pensamiento, solo habrá un libro con el mismo cuento, el que quieren escribir todos los días. Bueno, a las 9:02, ¿quién va a cantar? Rubén Rada. Tanda, ya venimos.
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0: 17 en la mañana de General Belgrano. ¿Cómo andan? Buen día para vos. Arrancamos una hora más juntos. Claro que sí, estaremos hasta las 10 y media a través de Power 90.5. Gran abrazo para el querido Colo de Los Santos, para Cristian Busto también. Muchísimas gracias por recibirme de la mejor manera. No fui recibido con flores, con un ramo de flores. ¿Viste? Y nada, yo soy divo, ¿viste? Yo necesito flores, qué sé yo, no sé, bombones, también vales de nafta gratis, regalos, ¿viste? Regalos.
1: Ah, vos, ¿sabés lo que te vamos a dar? Una corona.
0: ¡Epa!
2: Y sí, loco, si sos un muerto.
0: Bueno, son los hijos de puta.
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0: Encuentro de Mujeres Radicales. El sábado se realizó en la sede del Comité Radical el Encuentro de Mujeres Radicales, un espacio para compartir una tarde de mate, conversar, intercambiar ideas y comenzar a pensar y construir nuevos proyectos. Esto merece la cortina institucional, chicos. Ahí vamos. Desde el Comité UCR de General Belgrano, queremos agradecerles a todas las mujeres que fueron parte de esta jornada y se sumaron a este espacio de encuentro. Las invitamos a continuar trabajando juntas, con compromiso, participación y pensando siempre en el presente y en el futuro de nuestra comunidad. Encuentro de Mujeres Radicales, UCR. Encuentro de Mujeres Radicales, espectacular, muy, muy bien. Bueno, ¿qué más hay? Data. ¿Quién me mandó un WhatsApp? Qué pesado, ya me empezaron a mandar WhatsApp. Primero de septiembre, 9 y 20 de la mañana, para cobrar cosas. Qué ganas de romper las pelotas. Qué ganas de joder, ¿eh? Mirá que yo también tengo que cobrar. Pero primero a la mañana, ganas de romper las bolas. Ahora no te pago un carajo. El que buscaba, viste, cualquier excusa para no pagar. Ahora no te pago. No, me miraste mal. Ahora no te pago. Che, a ver, más data de General Belgrano. Hay de todo un poco, porque tenemos el gobierno municipal de General Belgrano sigue compartiendo, en este caso, los festejos y la conmemoración de los 43 años del Pueblazo. Esto va a ser a las 10 y media el día de mañana, en la intersección de Avenida 2 de Septiembre y Ruta 41. Y hablando justamente de El Pueblazo, en el día de ayer estuvimos de charla con el querido amigo Juan Felipe Ibarra. Con él charlamos acerca de esta semana en conmemoración de los 43 años del Pueblazo. ¿Y por qué digo semana? Porque toda la semana en el CPT número 1 La Colonia se está desarrollando una actividad por día referente, bueno, actividades del lugar, ¿no? A fortalecer un poco actividades del lugar, conceptos y también la historia del Pueblazo y muchas cuestiones más que tienen que ver con estos 43 años, con esta actividad que se desarrolle, que es posible, fue posible, es y será siguiendo, y será, continuará siendo posible, quería decir, gracias a aquella lucha 43 años atrás. Toda esta semana tiene un corolario que es el día viernes 4 de septiembre a las 12:30 horas, donde se desarrollará un almuerzo abierto a toda la comunidad, donde además vamos a tener ballets, el ballet de Cecilia Segovia, con una temática en referencia al Pueblazo, y también vamos a tener shows musicales con el querido Walter Soria y La Suma. Bueno, todo esto va a suceder, pero mejor que lo cuente el querido Felipe Ibarra en su voz acerca de estos 43 años de El Pueblazo y las actividades de esta semana.
5: Se organizan desde el CEP, desde la colonia, para conmemorar los 43 años del Pueblazo, ese movimiento que permitió que no se vendan las tierras de la colonia, que era la intención de la dictadura cuando ya se estaba yendo a tratar de hacer un negocio vendiendo esas tierras y que bueno, gracias a la movilización de muchos belgranenses de esa época se logró que eso se evitara. Bueno, la historia del pueblazo que todos conocen, pero que siempre es importante revalorizar y recordar porque bueno, hace a la identidad belgranense, hace a la enseñanza para muchos jóvenes en relación a los derechos, a la importancia de pelear por lo que uno quiere y bueno, hay que gracias a Dios y a la lucha de toda esa gente, hoy está la, y también al trabajo posterior de un montón de otra gente, hoy está la posibilidad de que los chicos del medio rural estudien en una escuela modelo como es el CEP.
0: Esta semana cada día va a tener alguna actividad. ¿Querés contarnos, Feli?
5: La actividad de hoy tiene que ver con la producción avícola, con un taller, y que las familias participan y de la posibilidad de tener sus propias producciones. Así que bueno, hoy arrancamos con esa charla y el día martes, bueno, hay una actividad que es abierta a toda la comunidad, que es lo de especies nativas, que vienen de la Facultad de Agronomía y Forestales de La Plata, a enseñar a reproducir especies vegetales de nuestra región, que es un proyecto nuevo del CEP que trata de revalorizar también para uso productivo las especies, las plantas nativas. También el curso de chacinados bovinos, que es una forma de darle valor agregado a la producción ovina, que en el caso de las familias del medio rural es una de las pocas producciones que por ahí pueden tener, siendo aún trabajadores o empleados de campo, pueden tener algunas ovejas y eso les permite también tener un valor agregado. Esa actividad está con un cupo ya cubierto porque la realidad es que había mucha demanda y bueno, tiene cupo limitado. Sí. Lo del día miércoles es bueno, un taller en el cual están participando los chicos del CEP, sí. Y bueno, pero también es abierto a jóvenes que quieran participar, interiorizarse acerca de lo que fue la gesta del pueblazo, digamos.
0: Y después tenemos charla, el jueves charla Derecho de las y los Trabajadores, de Martín Torres, quien estará dando esta charla, delegado regional del Trabajo Chascomús.
5: Es algo sobre lo cual trabajamos mucho, sobre la posibilidad de que los jóvenes y la familia del medio rural conozcan sus derechos y bueno, y que puedan pelear por ellos de otra manera, también con accediendo a la información, con el acompañamiento del Estado, como en este caso en la delegación del Ministerio de Trabajo Chascomús, que bueno, siempre tenemos el apoyo y el acompañamiento tanto del INTA como de, en este caso, el Ministerio de Trabajo, Facultad de La Plata, que también en este caso nos está ayudando, la Universidad de Lomas, que tenemos el proyecto de la cabaña de animales criollos, de bovinos criollos, que también es en conjunto con la universidad. Realmente se trata de que haya acompañamiento del Estado en aquellas cuestiones que nos parece importante promover.
0: Y por último tenemos el almuerzo ya 12:30, el viernes llegamos al almuerzo, contame esa actividad.
5: Sí, eso es, bueno, obviamente que también es abierta a toda la comunidad y esperamos que puedan concurrir todos aquellos que tengan ganas. Bueno, vamos a compartir un guiso de lenteja, empanada, pasteles, bueno, una comida que vamos a elaborar ahí en la escuela y tiene un valor de 10.000 pesos, que bueno, para poder solventar la comida, básicamente.
0: Bien.
5: Y bueno, ahí vamos a tener algunos números artísticos. Bien. Walter Soria y La Suma, y también el ballet Compañía Gaucha de Cecilia Segovia, que tiene un número que justamente ellos hicieron para el pueblazo, o que tiene como temática la del pueblazo. Bueno, y después algunos de los chicos de la escuela que también tienen su beta artística, y también vamos a estar compartiendo con ellos. También agradecer al ballet, a Walter y a su equipo, que la verdad que siempre nos dan una mano para poder compartir un rato, disfrutar del día, del lugar, y bueno, conmemorar también lo que fue el pueblazo que hoy nos permite tener ese lugar para todos los belgranenses.
0: Bien, las 9 de la mañana, 27 minutos, actividades entonces de la comunidad educativa del CPT número 1 de la Colonia, charlando allí algunos de los detalles con Felipe Ibarra, cerrando, como decía, ¿no? Este día viernes.
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0: la mañana, 31 minutos. Turf, pasos al costado. Muy bien.
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0: Acá estoy, listo y vivito y coleando. Llego, ¿para qué? Me diga... Marito.
3: ¿Qué pasa, hermano?
0: ¿Te puedes dejar de boludear en TikTok y me das mate?
3: Ah, sos retarado. Sos retarado, te dije que no digas nada.
0: Sí, me dijiste que no diga nada, pero... Pero vos después te haces el canchero, que estás todo el día laburando y estás pelotudeando acá en el estudio, mirando TikTok.
3: Ya estará, ¿ves? Un ratito, que me tomo nomás.
0: Pará. Ah. Está pasado de yerba, tapado, horrible el mate este. 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Te compras un auto y tenés un mate con el auto, entre otros, obviamente, hay un montón de mimos, ¿viste? Siempre está bueno un mimo que te haga una agencia de auto cuando te llevas alguna unidad, haces algún negocio. Una vez, año, te estoy hablando de año 2000, para 2009, me acuerdo, me compré un Volkswagen Fox. ¿Te acordás?
3: Oh, qué lindo ese era gatero, ese era gatero.
0: Volkswagen Fox. Me lo compré en Buenos Aires, ¿no? Dietrich Automotores, ahí en Palermo.
3: Sí.
0: ¿Sabés qué me dieron de regalo? Que vino en el auto, ¿viste? Venía dentro del auto, en el asiento del acompañante, ¿no? Como diciendo, bueno, esto es para vos, gracias por tu compra. Dietrich, te estoy hablando de Dietrich,
3: ¿Qué venía?
0: Un champán, me vino con un Volkswagen Fox. Un Fox, o sea, imagínate. Un champán, si compraba un Audi, no sé qué me daban. Una isla en el... No, tremendo. Bueno, esos también eran... Los regalos que se hacían antes también, ¿no? Imagínate, también he recibido regalos empresariales muy grandes. Empresas de las que les he hecho publicidad también, regalos muy grandes. Y... Bueno, todo decayó. Hoy ni regalos te hacen. Las compañías disqueras, entradas para ir a todos los recitales. Sí, después, bueno, todo eso empezó a caer y bueno, ahora te las venden. ¿Qué te las van a regalar? Es así. Bueno, ¿a qué iba con esto? No lo sé. Lo cierto es que vamos con el... Tengo la agenda la sesión de mañana del Consejo Deliberante. Hay muchos puntos muy interesantes para lo que va a ser la sesión de las 4 de la tarde, del día de mañana 2 de septiembre. Porque tenemos, el sumario de temas a tratar según lo comunica el propio Consejo Deliberante en sus redes sociales. Mira, yo lo trato por arriba, no voy a dar el número de expediente y demás. Vamos por los temas, así muy título porque son muchísimos, pero tenemos, entre otras cosas, protección y preservación escolar, disposición de reductores de velocidad y esquema de ordenamiento vial para un egreso seguro del Jardín San Gabriel, del bloque justicialista. Reserva plazoleta del ferrocarril para actividades de jardín de infantes de la... Bueno, Engorch para tránsito seguro, colocación de reductores de velocidad en el acceso al complejo deportivo Agrupación Deportiva El Salado, ordenamiento urbano y seguridad vehicular, señalización integral y delimitación en el sentido de circulación de calle 56 entre Avenida Fuerza Aérea y calle 109. Esto es del bloque justicialista. Creación de la memoria institucional vial rural digital. Y formato papel del bloque de la Libertad Avanza. ¿Qué más? Transferencia, plazoleta, tránsito seguro, ordenamiento urbano, creación de memoria. Comunicación al Ministerio de Educación de la Provincia de Buenos Aires para incorporar como materia obligatoria en el secundario educación financiera. Proyecto de la Unión Cívica Radical. Muy interesante esto, ¿eh? Muy bueno. Bueno, por otra parte, puesta en valor, reparación y mantenimiento de las barandas de acceso al Centro Integrador Comunitario CIU para la seguridad de la comunidad, el bloque justicialista. Protección al trabajo y la comunidad, propuesta de medidas de alivio impositivo para acompañar a comercios, pymes, emprendimientos y clubes de barrio, del bloque justicialista también esto. Está muy piola, che. Hay distintas ciudades que han aliviado un poco a los comerciantes con esto de bajar tasas o eximir algunas tasas por algunos meses. Medidas de alivio impositivo para acompañar a comercios, pymes, emprendimientos y clubes de barrio. Bueno, también apertura de Baden y cambio de sentido, calle 131 y 66. Colocación de luminaria 131 y 66. Campaña de prevención de dengue por el bloque justicialista. Prevención de dengue y jejenes. Prevención de jejenes, bloque justicialista también. Poda de arbustos de paseo costanero, bloque justicialista. Limpieza de baños en la isleña, bloque justicialista. También este fin de semana había algunas cosas ahí que publicaron con respecto a los baños. Estado de deterioro de la Plaza Tomás Sioca, el bloque de la Libertad Avanza, presentó necesidad de contar con nuevo contenedor de basura y contenedor de residuos verdes, calle 223 y 214, barrio Los Luises, bloque de la Libertad Avanza. Apertura calle 16 y ruta 29, la dirección de barrio La Baguala, bloque La Libertad Avanza. Calle 657, estado de abandono. Reconocimiento. Andrea Mancilla, investigadora del CONICET y premiada en el Ministerio de la Nación, bloque Unión Cívica Radical. Regulación de las entregas de distinciones en el Honorable Consejo Deliberante. Regulación de las entregas de distinciones, mirá. Bueno, por el bloque justicialista. Creando bonificación por función de trabajadores de fiscalización, tenedor de residuos verdes, calle 223 y 214, barrio Los Luises, bloque La Libertad Avanza. Apertura calle 16 y ruta 29, la dirección de barrio La Baguala, bloque La Libertad Avanza. Calle 657, estado de abandono. Reconocimiento. Andrea Mancilla, investigadora del CONICET y premiada en el Ministerio de la Nación, bloque Unión Cívica Radical.

vehículo que transportaba gente a la ciudad de La Plata no contaba con los permisos suficientes como vehículo de traslado de personas, como ambulancia, digamos, una cosa así. Bueno, y acá va a estar la respuesta sobre si la planta de reciclaje tiene declaración de impacto ambiental o certificado de aptitud ambiental, lo que La Libertad Avanza. Declarar de interés a los ballets de General Belgrano en el Día del Folclore Argentino, bloque Unión Cívica Radical, jugadora de hockey en representación de General Belgrano, reconocimiento, mira, a las jugadoras de hockey del seleccionado sub-14 de la Cuenca del Salado, reconocimiento a la jugadora Enes Capil, elegida la mejor jugadora del torneo argentino del seleccionado sub-14C, también es un proyecto de la Unión Cívica Radical. Muy bien, aquí algunos temas que se van a tratar en el día de mañana en el Consejo Deliberante. Está bueno saber qué va a pasar, de qué se está hablando, ¿no? Y ya queda también a tu libre pensar si esto es importante para Belgrano o no, si hace al día a día, si mejora nuestra calidad de vida, etcétera, ¿no? Pero bueno, eso ya queda por cuenta tuya. Yo te lo cuento. No matar al mansajaro. 9 de la mañana, 41 minutos. Hasta aquí algo más de info. El Honorable Consejo Deliberante será la sesión del día de mañana, ¿no? La que estaba comentando. Viene aquí, Chance. Aquí, Ataque 77.

0: Ataque 77, chance. Y quien tuvo la chance ayer de emocionarnos a la mayoría de nosotros, ¿no? Fue Leo Messi, ni más ni menos que Leo Messi, que ayer anunció su retiro, su despedida de la selección argentina. Y el mundo del fútbol y el mundo en general estuvo también saludándolo, estuvo peinando por esta decisión que sabíamos que venía tarde o temprano y ha llegado, ¿no? Y bueno, la partida de su padre también y como que precipitó un poco todo, más allá de que él ya la decisión la tenía en mente, pero esto seguramente fue parte de este proceso y la parte final de este proceso, ¿no? Entonces, ayer compartió con todos la carta que había escrito de puño y letra el mismo Leo Messi. Bueno, vamos a escuchar a ver en Teis Sport qué se decía al respecto.
1: La vida fue mejor cuando lo vimos jugar y nos...
0: Perdón, ESPN.
1: Compartió un rato su superpoder y con eso no hay nada más grande. Eso de cómo seguir, para mí ese es el legado más grande de Messi. Que hay que seguir, hay que seguir. Él siguió intentando siempre y por ahí para algunos, que ustedes ya estuvieron ahí, ya les pasó, pero yo creo que a muchos de mi generación, estoy con lo justo hoy, está esa sensación de duelo, de vacío, que lo único que la llena es la gratitud, porque con este tipo la sensación más grande que te entra en el cuerpo es de gratitud. Pero yo creo que a muchos de nuestra generación nos atormentó ese pensamiento de que Leo no pueda ser campeón con Argentina, porque era como hasta una defensa personal, ¿viste? De siempre esa comparación natural, porque quienes vieron a un dios, después es muy difícil pensar que puede haber otro, pero estaba en nuestra naturaleza, a quienes crecimos viéndolo en la selección, en el Barcelona, quienes prendimos la tele para ver fútbol por él. Está en nuestra naturaleza ese deseo de querer que sea campeón. Yo, a mí particularmente, después de la final de España, y me derrumbé, empecé a llorar como una nena, porque era esa sensación del ciclo terminado, de lo que ya no va a volver a pasar. La vida fue mejor cuando lo vimos jugar y nos compartió un rato su superpoder.
0: Bien, ahí está Morena Beltrán en ESPN, hablando con unas palabras muy justas que tiene que ver con una generación que fue afortunada de ver a Messi. Y después hubo otra, que fuimos los más grandes, ¿no? Los más 40, más 45, tal vez más 50, que tenían más conciencia en el momento donde brilló Diego Maradona. Y ver a dos, o sea, eso es una cosa impensada, ¿no? Que no uno, sino dos dioses en el fútbol más popular, en el deporte más popular del mundo sean argentinos, una cosa increíble. Tremendo, tremendo, tremendo. Bueno, ahí lo tenés, la partida de Messi y bueno, la reflexión de mucha gente, sus compañeros en redes sociales, el mismísimo David Beckham también, la esposa de Leo Messi, Antonella, agradeciendo, ¿no? Y rescatando también no solo su beta deportiva, ¿no? ¿Qué vamos a decir? Sino que también su beta personal, ¿no? Y esto de ser insistente con lo que uno quiere y desea y trabajar por ello y no rendirse nunca. Más allá de que en algún momento dijo, che, hasta acá. Bueno, volvió. Y volvió por todo. Y lo logró todo. Y se va. Con el sentimiento de haber saciado esa sed, ese hambre de gloria con la selección argentina. Así que se celebra, claro que sí. Bueno, 9 de la mañana, 49 minutos, ataque 77, chance.
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Bueno, 10 de la mañana, 3 minutos. Voy a hacer un bloque musical porque tengo varias menciones para hacer muy especiales. Así que este va a ser un bloque musical casi hasta el cierre del programa. Ya son las 10 de la mañana, 4 minutos. Te cuento la temperatura en este momento en General Belgrano. Ahí está, para que actualizo la temperatura. 12 grados, 12 grados ahora. Pero bueno, hoy llegamos a los 19 grados de temperatura máxima. Cielo parcialmente nublado. Está linda la mañana, ¿eh? Dentro de todo está bastante, bastante lindo este día martes, señores y señores. Y aquí estamos con nuestro antes que nada hasta las 10 y media. Como decía, vamos a hacer un bloque musical. Después de Luna de Miel en la mano. Vos sabés que falleció en el día de ayer a los 71 años el músico Miguel Zavaleta. Él fue fundador de la banda Suéter, legendaria y parte importante de la historia de la música argentina. Bueno, amigo de Melingo, que también nos dejó hace muy poco. Hasta la actualidad estaba en distintos proyectos, a pesar de la enfermedad que estaba atravesando. Y, por supuesto, queremos decir hasta siempre, Miguel, con parte de su obra, ¿no? Con una de las más lindas canciones de la banda Suéter. Muy lindo tema que realizó una especie de performance en vivo en estudio. Y escuchamos, entre otros temas, para este tema que se llama Vía México. Para que vamos a empezar de nuevo. Vamos, que empiece de nuevo. ¡Qué lindo, por Dios! Vía México, Suéter.

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Qué lindo tema este. Bueno, casémonos vía México, Paraguay. ¿Qué más hay? Él anda diciendo también otra linda versión que han hecho. También linda canción. Con Indra Lizarazu ahora y Mia Folino. También otra versión año 2023.

10:09 en la mañana y sigue este recuerdo hermoso con otra muy linda canción. Extraño ser. Junto a Julián Cartoon ahora del cuelgue.

0: Bueno, linda, lindísima, lindísima este, versión también, ¿no? Una versión más actual de este clásico también del rock nacional. Extraño ser. Suéter con Julián Cartún. Bueno, un homenaje a este grande del rock argentino. Las 10 de la mañana, 11 minutos. Hablando de homenajes y de grandes, separamos y vamos a otro. Porque también es el momento de escuchar otro grande del rock nacional, otro grande que ha dejado en el día de hoy un disco que está cumpliendo años y ahora te voy a contar de quién se trata.
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0: Bien, bueno, se trata de Gustavo Adrián Cerati, que un día como hoy sacaba el disco Fuerza Natural y decía esto en una entrevista previa.
2: Bueno, buenas tardes, y ya casi por salir este disco Fuerza Natural. ¿Cómo te sentís? ¿Cómo te encontrás? ¿Ansioso?
3: Sí, pero también tranquilo. El disco lo terminé hace algo así como 2 meses, así que... pero bueno, llegó el momento de que salga afuera y ver un poco que, cómo lo responde. Pero tranquilo, estoy muy contento con el disco y creo que la música habla por mí.
2: Siempre fuiste un referente de trabajar con las tecnologías o las nuevas tecnologías. ¿En este disco qué papel ocupan?
3: Bueno, las tecnologías son eso, ¿no? Es decir, todo pasa de alguna forma, ya sea grabado, mezclado, qué sé yo, producido. Y la tecnología tiene que ver... A mí lo que me importa de eso es que, según lo que yo busque concretamente, si quiero que se vea la tecnología, estamos hablando de algo más tecno, ¿no? Entonces se ve un poco más el trabajo de ese lado. En este disco hay una cosa más orgánica, entonces hay un poco de enmascaramiento. De golpe hay cosas que suenan muy... acústicas y fueron hechos desde una computadora. Claro. Cosas que son acústicas terminan siendo como parece más electrónicas. Así que juego un poco con eso y con... No sé, me gusta saber... me gusta que no se sepa muy bien.
2: Exacto. Y en el concepto de clips, ¿va a tener este disco? ¿Ya estás pensando en algo nuevo?
3: Estoy pensando en que... tengo problemas con los videoclips.
2: ¿Sí?
3: En el sentido de que necesito dar un impulso nuevo y diferente a eso, en lo que a mí respecta. Tampoco pienso cambiar el mundo, pero... Así que estoy... mi idea es hacer algo más integral con los 13 temas de Fuerza Natural y combinarlos en alguna cosa un poco más general y este... como una especie de master plan con todo eso. Y no que sean videos aislados, diferentes temáticas, sino que está todo dentro un poco de lo mismo, a lo mejor... juntar 5 o 6 personajes y hacer varios videos con ellos y hacer una especie de encadenamiento entre las...
0: Cada canción era una especie de parte de la película, ¿no? Era una... cada video era parte de una película, cada video de cada canción, ¿no? Y el primer corte era este que estamos escuchando de fondo. El primer corte se llama Déjà Vu, de este disco Fuerza Natural, que hoy cumple 17 años.
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0: Déjà Vu, Gustavo Cerati. Sacar poesía de este caos es virtud, una frase que acuñaron muchos, que es hermosa además. Bueno, 10:15, hacemos un picadito por alguna de las canciones, dos, tres canciones de este disco. La verdad que si fuera por mí lo pasaría de entero, de comienzo a fin, que tiene además una canción escondida en el disco. Ahora te cuento de qué se trata. Bueno, Gustavo Cerati hablando de la magia, de lo cotidiano, la naturaleza.
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0: De las pequeñas cosas, del destino, de la vida, en fin. Un álbum muy introspectivo.
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0: Hermosa. Y esta canción para mí es de las más lindas. Magia.

me sirve, nada se pierde, yo lo transformo, el universo está a mi favor. De alguna manera las cosas se confabulan para que uno aprenda y vuelva a empezar y mejore y llegue a lo que quiere. Eso es lo que dice, no solo en esta letra, sino en muchas declaraciones también, en Gustavo Cerati, que tenía este pensamiento, ¿no? En muchas de sus canciones lo ha dejado plasmado, como en distintos discos. No sé, en Ahí Vamos también, en Siempre Soy. Bueno, y por acá la canción que abre el álbum, también una canción de una introspección hermosa. Y con esta cerramos el ciclo Cerati Fuerza Natural. Y este bloquecito dedicado a el álbum que hoy cumple 17 años. Y que me creo que permitía abrir un disco vendido. Mirá, te voy a hablar un poco de algo que no está tan bueno, que tiene que ver con el negocio detrás de la música. El negocio que representaba Cerati detrás de la música era enorme y favorecía también a la poesía, al arte, porque realmente Cerati era y es un verdadero artista, ¿no? No hace canciones para vender, hace canciones por amor al arte, y brota de su lapicera letras increíbles, además de su mano izquierda, un manejo con la guitarra impresionante y su voz, ¿no? También hermosa. Entonces hacía que el mainstream te tomara un vuelo alto, ¿no? Y el mainstream, cuando hablo de mainstream, hablo del mercado, de los artistas que tienen mayor difusión en las radios, en la televisión, en los streamings, en medios. Bueno, Cerati era eso, porque convocaba muchísimo y levantaba la vara. Así como lo hace Fito Páez, tal vez hoy, para mí en menor medida que Cerati, pero con letras como estas te elevaba la vara y hacía que otros artistas tal vez escriban de una manera, bueno, con una... que afinen un poco el lápiz para escribir las letras de mierda que hacen. Porque Cerati le quedaba demasiado alto, entonces la industria se acomodaba, ¿no?, un poco al arte. Hoy, lamentablemente, no pasa tanto. Acá lo tenés, Fuerza Natural, la canción que abre este disco también. Escuchá la letra porque es preciosa. Viene bien para la mañana parar un poco, frenar un toque y escuchar letras, escuchar arte en estado puro.

Fuerza Natural. 17 años cumple el día de hoy este disco de Gustavo Cerati. Bien, las 10 de la mañana, 23 minutos. Buen día para todos y buen día para todas los que recién se están enganchando. Saludos para vos que hace rato ya estás con nosotros acá a través de la 90.5 Power FM. Estás también en caos.ar, que es nuestra web, la web del programa, ¿no? 12 grados la temperatura, che. Seguimos con 12 grados, la térmica 12 grados también. 19 la máxima para hoy, el cielo parcialmente nublado. Para hoy vamos a tener el clima de esta manera. Para mañana 21 la máxima y lluvias desde las 20 horas. Tormenta se anuncia para el día de mañana, También se anuncian lluvias para el sábado por la tarde, después de las 3 de la tarde el sábado. Lluvias miércoles y sábado, señoras y señores. Me perdí en el viaje, nunca me sentí tan bien, dice Gustavo. Qué cosa hermosa, por favor, qué lindo.

Yeah. Muy bien, momento de la despedida de este programa, este antes que nada del día martes 1 de septiembre 2026. Espero que lo hayan pasado bien, che. Hasta aquí, antes que nada, bueno, antes de despedirme, algunas cositas. Primero, nuestra música que nos está... No, esta no es, chicos. Esta no es la canción. Esta no... ¿Por qué ponen cualquier porquería si esta no es la canción, chicos? Déjense de joder, este es el tema nuestro. El de Charlie. Ahí va. Bueno, nos vamos. Gracias a todos por haber estado del otro lado. Nos encontraremos el día de mañana. Mañana 2 de septiembre para hacer una más de nuestro programa. Antes que nada, muchísimas gracias por haber estado de aquel lado. Te encontrarás con una máxima de 19 grados en el día de hoy, como lo comenté hace un ratito. Y bueno, mucho más donde estarás continuando con la información a través de Power 90.5. Yo me encuentro con vos mañana desde las 8 haciendo este programa que se llama Antes que nada. Soy Sebastián Iriarte, agradecido a todos ustedes. Hasta el día de mañana, che, chau.

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16: Son las 10. Y 39 minutos.
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19: 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Bueno, buen día, la audiencia de la 90. Estamos con la continuidad de la radio después de ese variarte. Te cuento hoy una hermosa mañana. La verdad que está muy linda, muy agradable mañana. Mínima 8, máxima 19. Soleado, completamente soleado. Para mañana 2 de septiembre. Tenemos una mínima de 8, una máxima de 21, 80% de probabilidades de lluvia, ¿eh? Para el próximo jueves 3 de septiembre, entre nublado y soleado, mínima 9, máxima 18. el viernes 4 de septiembre, mínima 5, máxima 17, completamente soleado. Y el sábado también hay probabilidad de lluvia, ¿eh? Así que bueno, estamos arrancando la mañana 90.5, ya te voy a decir la farmacia de turno. Si a la 90 estamos con la continuidad de la radio después de Severiarte, te cuento hoy una hermosa mañana. La verdad que está muy linda, muy agradable mañana. Mínima 8, máxima 19, soleado, completamente soleado. Para mañana 2 de septiembre tenemos una mínima de 8, una máxima de 21, 80% de probabilidades de lluvia, ¿eh? Para el próximo jueves 3 de septiembre, entre nublado y soleado, mínima 9, máxima 18. El viernes 4 de septiembre, mínima

Sábado también hay probabilidad de lluvia, ¿eh? Así que bueno, estamos arrancando la mañana 90.5. Ya te voy a decir la farmacia de turno. 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Va de las 8:30 de hoy a las 8:30 de mañana, ¿eh? También te cuento los números de la quinela, la previa oficiada por agencia Don Carlos Dominga. Los números son en la ciudad, la cabeza 0104, la cama, en la provincia 7347, el muerto, en Santa Fe 0552, la madre y la hija, en Córdoba 3621, la mujer, y en Entre Ríos 5219, el pescado. Reitero los números de la previa: en ciudad el 04, provincia el 47, Santa Fe el 52, Córdoba el 21 y Entre Ríos el 19.

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Dos hermosos grupos, los Picaflores de Chacabuco, el Colo de los Picaflores y Capricho de Amor de La Flore. El bar, la puerta se abre en 22:15, entrada 8.000 pesos, no socio, 7.500 socios. En reserva ya tu mesa al 2243-4168-85. 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

Bueno, mañana se cumple un nuevo aniversario del Poblazo, 43 aniversario del Poblazo, 2 de septiembre. El intendente municipal, profesor Osvaldo Mario Di Napoli, tiene el agrado de invitar al acto protocolar por el 43 aniversario del Poblazo a realizarse el miércoles 2 de septiembre a las 10:30 en la intersección de avenidas 2 de septiembre y ruta 41. En caso de lluvia, se va a realizar en el Teatro Español. Bueno, está anunciado lluvia, no sé si en ese horario, pero ya saben que si no se hace en la ruta, se va a hacer en el Cine Teatro Español. 43, homenaje de El Poblazo.

Bueno, para los amantes del folclore, anda agendando, se viene una peña folclórica Día de la Tradición. Va a ser el 8 de noviembre, lugar réplica fuerte de Los Ranchos, a la hora 17 horas, llevar reposero, habrá servicio gastronómico. Va a estar actuando Cookie Errante entre Casa Fol y Suyay, ¿eh? La presentación es de Los Peñeros, agrupación folclórica. La entrada más rifa anticipada sale 12 mil pesos, ¿eh?

Bueno, cada cierto tiempo los políticos renuevan y vuelven a poner proyectos viejos en circulación. En este caso, se vuelve a insistir con el tema del conurbano. El conurbano dejaría de pertenecer a la provincia de Buenos Aires, la propuesta de Joaquín de la Torre. Una propuesta que podía modificar profundamente la organización política, administrativa y económica de la provincia de Buenos Aires comenzó a ganar espacio en el debate público. El ex intendente de San Miguel y ex ministro bonaerense Joaquín de la Torre planteó federalizar los municipios del conurbano quitándole de la órbita provincial para que pasen a vincularse directamente con el gobierno nacional. La iniciativa supone un cambio de enorme magnitud. Los distritos alcanzados dejarían de depender del gobierno bonaerense y pasarían a contar solamente con dos niveles de administración, el municipal y el nacional. Cada municipio conservaría a su intendente y sus autoridades locales, pero sus habitantes dejarían de participar de las elecciones a gobernador y legisladores provinciales. Bueno, allá por el año 2000 hubo un proyecto Génesis 2000 también que quería hacer una cosa, dividir en varios la provincia de Buenos Aires, y quedó todo en la nada. Veremos qué pasa con este proyecto.

Bueno, estaba mirando información que ha habido algunos problemas con débitos opresivos en el Banco Provincia. Débitos opresivos y fuerte reclamo. Miles de clientes del Banco Provincia Bapro detectaron descuento inesperado en sus cuentas con montos que van de 30.000 pesos hasta 95.000 pesos. Los débitos corresponden al mantenimiento de un paquete al que nunca, según denuncian los usuarios, se le había adherido. Hay mucha gente que ha reportado esta situación. El episodio encendió alarma y recuerda a lo ocurrido a fines del 2025, cuando clientes también detectaron quitas opresivas. Así que bueno, veremos qué pasa con los débitos opresivos del Banco Provincia.

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Bueno, estamos mirando la información política. 31 de agosto, cumbre de radicales disidentes en la localidad de Ayacucho. Quieren ir por la provincia, Legisladoras, intendentes y otros dirigentes de Construir Buenos Aires se juntaron para fortalecer el armado del espacio en tensión con el oficialismo partidario. El espacio interno de la Unión Cívica Radical UCR bonaerense, nacido recientemente como Construir Buenos Aires, realizó una jornada en el partido de Ayacucho con los legisladores, intendentes y otros dirigentes del espacio que se encuentran en tensión con el oficialismo partidario, debatieron sobre la realidad de la provincia de Buenos Aires y se pusieron como objetivo ir por la gobernación el año próximo. La idea de este cónclave, que atrajo a militantes de la quinta sesión electoral, fue intercambiar experiencias y seguir fortaleciendo una construcción política con presencia territorial y vocación de gobierno, explicaron desde Construir. Bueno, estaba mirando una foto, Belgrano aparentemente no está en este grupo, La nueva agrupación de la Unión Cívica Radical Bonaerense, Construir, que se reunió en Ayacucho.

Bueno, en la madrugada del lunes se produjo un hecho inédito. Hubo un robo en la Casa Rosada, ¿eh? Estaba mirando el dirigente gremial, el Pollo Sobrero, ni seguridad en Casa Rosada, ¿eh? Tras las denuncias de robo a periodistas acreditados en Casa Rosada, el dirigente gremial Rubén Pollo Sobrero se hizo solidario con los trabajadores de prensa y lanzó duras críticas al gobierno de Javier Milei. Lo es gravísimo que le roben y revuelvan sus pertenencias dentro de la sede del gobierno nacional. Expresó en sus redes sociales apuntando directamente contra la administración libertaria, ¿eh? Sobrero continuó la falta de garantías básicas para el trabajo periodístico y acusó al oficialismo de mostrar mucho show de orden y seguridad, mientras no logra proteger ni siquiera la sala de prensa. Los periodistas afectados encontraron cajones y locker violentados, pertenencias tiradas y elementos faltantes, lo que derivaron en una denuncia ante la Policía Federal. El hecho se suma a antecedentes recientes como el cierre del imprevisto de la sala en el mes de abril, que ya había generado polémica y acusaciones de censura, ¿eh?

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2: Son las 5 de la tarde en punto. 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
4: Hola, ¿qué tal? Tengan ustedes muy, pero muy buenas tardes. Qué lindo y bello día. Primero de septiembre. Arrancamos un nuevo mes con sol, con las temperaturas, bueno, viste que cambian. Hay sol, no hace frío y ya te alegra el día. No tenés un mango, pero viste como que el estado anímico de uno cambia. Es increíble las cosas que produce la naturaleza. Solamente ella lo entiende. Bueno, ¿cómo están, amigos? 17 horas 2 minutos. Aquí arrancamos Los Calientes en la 90.5 Power FM. Le mando un saludo a Seba, que lo estuve escuchando un ratito. Ni bien comenzó, muy bueno, me encantó. Bueno, te contamos que un día como hoy, primero de septiembre de 1979, In Excess se presenta por primera vez en el público. Una joven banda australiana llamada In Excess se presentó por primera vez bajo el nombre ahora que dice acá, lo tengo tan lejos en la pantalla, lo tengo lejos, Ocean View Hotel en Nueva Gales del sur de Australia. Mira vos, o sea, hoy vamos a empezar con un tema de In Excess. Pecado Original, que lo conocen muchísimo. 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Le mandamos un saludo enorme, Diego Bartolomé. 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Te los vamos a pasar. Un saludo a Cris y a todo el equipo. Papillón Dulce y Benjamín. 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
4: Y así arrancamos con la banda que nacía un día como hoy. Ellos son los In Excess. Pecado Original, operación técnico y voz, Cristian Busto. Bienvenidos a la mejor tarde.

0: Así arrancábamos Los Calientes con In Excess Pecado Original. Prepárate porque mañana vamos a tener más calorcito. Lástima que vamos a tener algunas lloviznas, En un ratito te vamos a contar cómo se viene el tiempo para mañana, para lo que resta de la semana y, por qué no, para el fin de semana en la ciudad de General Belgrano.
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0: Escuchamos esta versión extendida, vinilo, de los 80s. En este clásico, Some People.
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0: Le mandamos un saludo a Celeste, desde Brasil nos está escuchando, desde acá de General Belgrano. No vamos a decir el apellido porque le prometí que no lo iba a decir. Tomando caipirinha. ¿Brasil? Sí, algo así, bueno. Que la paz es lindo, qué envidia, estar en el... No es Brasil, perdón. Bueno, sé, el agua cristalina, estuve mirando un par de fotos que nos mandó, qué envidia. Bueno, a disfrutar, nos está escuchando a través de www.power905.com.ar. Nos pedía algo de Soda Stereo. Vamos a pasar la versión original de Música Ligera. Bueno, hoy estaba mirando antes de empezar el programa cosas retro, viste, que aparecen de cómo era antes la niñez. Me refiero a juntarnos, ¿no? La conexión que había, no había celulares, nada. Bueno, estaba mirando cómo era en los 80 ver en 3D cuando uno era niño y era la regla, ¿te acordás que venía con dibujitos animados? Y vos la inclinabas para un lado y la movías para el otro y todo así, y se movían los muñequitos. Bueno, con eso nos divertíamos nosotros, éramos felices. Y hasta ahora siempre tocábamos timbre en la casa de algún amigo porque no había celular, o aplaudíamos las manos, o pegábamos el grito, ¡eh, Juan! ¡Vení, dale! Y salíamos a bicicletear. A jugar a la pelota, a jugar al rinraje, que no era sano, pero bueno, estaba bueno, era divertido. O a doblar tal vez algún canasto que otro. ¿Cómo zafaron, no? Con los canastos de basura, yo me acuerdo lo que eran. Nosotros nos colgábamos, un día me hicieron una jugada, me hicieron colgar de uno que ya estaba roto, estaba atado con alambre, no sabes el palo que me di. Pero bueno, cosas lindas, no buenas, pero sí divertidas. Bueno, Cele, para vos gira la música de Soda Stereo en la versión original del álbum Canción Animal. Escuchamos De Música Ligera.
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0: Así escuchábamos a Soda Stereo, qué linda canción, de música ligera. Nada nos libra. Del disco compacto o el álbum, Canción Animal. Bueno, nos vamos a meter en la tanda, le mandamos un saludo, pero antes vamos a ir con un clásico de aquellos para que bailes, para que recuerdes. Le vamos a mandar un saludo a toda la gente querida de la ciudad de General Belgrano, donde quieras que estés, en el cónsul, esperando, haciendo algún mandado que otro, escuchándonos en tu auto, en tu moto, en todos lados, viste que ahora con los celulares puedes escucharnos, no sé, desde arriba del árbol. Bueno, si nos estás escuchando desde arriba de los árboles, gracias. Totales. Continuamos, gente, con más música y con este, después de cabeza a la tanda. Magneto haciendo Vuela, Vuela. Qué recuerdazo. Vamos, dale. Se presta el día para esta música, ¿no? Movidita, alegre. Suenan Los Calientes.
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0: Son las 5 y 21 minutos.
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6: Volvimos de la tanda y regresamos. Ellos son los Babasónicos de Repuesto de Fe, Putita en vivo.

0: Así escuchábamos a los Babasónicos. 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Continuamos con Tan Biónica haciendo La Melodía de Dios.
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0: Así escuchábamos la melodía de Dios, la música de Tan Biónica. 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Bueno, te comentamos el nuevo sistema de trabajo de Luis Patraut, me parece bárbaro, ¿eh? 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Me parece bien, es justo, es lo que todos hacen. 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Es un laburo, ¿eh? Hay gente que tiene que tomar las cosas con más responsabilidad, y esto no es retar a nadie, simplemente entrar en conocimiento de las cosas tal cuales son, ¿sí? 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Escuchamos Ticket to Ride. Clásicos, y más cuando aparece el sol, hace calorcito, no me digas que no van estos temitas. Y después nos venimos con un recuerdo de No Name Haciendo Fashion, aquí en Los Calientes.
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1: Tremendo, ahí lo teníamos en un separador. Muy lindo, Antonio Ortiz. Quedó grabado para la historia. Sintetizadores, ritmo ochentoso. La música de Nonaimi haciendo fashion.
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0: Así escuchábamos una linda canción. En un ratito llega a ver, en un ratito vamos a salir con Sergio de Cocina Láser. Me lo agarré con las manos en la masa. Estamos en vivo martes 1 de septiembre. Bueno, hoy en este momento tenemos una máxima de 19 grados centígrados. Mañana vamos a tener más temperatura, pero un poquito de... con un poco de lluvia, lluvia aislada, dice acá. Bueno, viste que el tiempo está para el tuje. Bueno, vamos a ver qué sucede mañana. Así que, mamis, señora, si tiene ropa colgada, si quiere que se seque todo, aproveche hoy. Mañana no sé qué va a suceder. Después no diga que no le avisé. Escuchamos Kimi Kimi Kimi, tema que le pertenece a los ABBA, en esta versión Recu Remix, aquí en Los Calientes.
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0: Estamos escuchando la música de Gustavo Cerati con Lago en el Cielo, luego de esta canción, tanda y volvemos.
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Continuamos en Los Calientes, regresamos de la tanda con Mika Relax de Gizzy. Luego Andy Bell, el ex Erasure, haciendo Dance for Mercy, su nuevo trabajo. Ya llegó Lucho, ahora estamos preparando el mate y en un ratito cae Bere y salimos en vivo. También vamos a tener llamadas con Sergio de Cocina Lacerda.

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0: Así escuchábamos al cantante de Erasure, Andy Bell, con Dance for Mercy. Bueno, te contábamos un poquito la historia el jueves que se presentó en Argentina ya hace un tiempo y todos le pedían Erasure. O sea, el Erasure original. All Amour, Sunshine y demás. Vamos a escuchar Tu Cárcel en la versión de Morat aquí en Los Calientes. Y en breve estamos con Bere, con Luchito, todo el equipete. Estamos preparando el mate. En breve salimos.
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0: Muy bien, bájame la cortinita.
1: Hola, hola.
0: Hola, Lucho. Hola, Bere.
2: Hola,
1: Bere.
2: Hola, Cris. Estaba hola, Lucho.
0: Más solo que Kung Fu. No. Y llegó, se armó el equipo.
2: Buenas tardes. Estábamos en la sección La Calle Habla. Sí. Estábamos haciéndole encuestas y preguntas. Subite a la gente.
0: Ahí está.
2: Estábamos haciéndole preguntas a la gente de la peatonal.
0: Bien.
2: Así que por eso fue mi retraso.
0: No, muy bien.
2: Bueno, antes roja. Tarjeta. Sí. Antes de arrancar, le quiero regalar un sticker de Cero Filtro acá en vivo a Cris.
0: Ah,
2: el programa. Después tengo uno para Lucho también, no te enojes.
0: Qué lindo
2: uno
0: que está.
2: Uno para Cris que lo puedan pegar en el termo.
1: Ahora le corto el micrófono.
0: Sí, ahora lo pegamos en el termo de Urbano Rural.
2: Sí,
0: bueno,
2: obvio.
0: En un ratito, nada más, vamos a estar en vivo con Cocina Láser. Auspiciante de Bere, que va a estar en la televisión también.
2: Sí.
0: De a poquito se van sumando, hay que tener paciencia porque... bueno, esto es lo que te quería. Bajó un poquito más la cortinita si podés, Luchito. Un montón, Lucho, que viene y nos hace el
2: aguante. A todos los auspiciantes. Sí. Hoy mi programa. Ya tengo un montón para nombrar.
0: Bueno, dale.
2: Amazon Ave.
0: Dale, vamos.
2: Urbano Rural. Nido Pañaleras.
0: ¡Hala!
1: ¡Apa, pupa!
2: Paco, Supermercado Paco. Los Mellis.
0: Ah, bueno, pará.
2: Chucherías AF. Ahora les voy a contar un poquito a todos
0: bueno. De
2: estos auspiciantes que la verdad estoy muy contenta. El viernes van a estar saliendo en vivo por la
0: bueno,
2: por
0: bien,
2: programa.
0: Bien, felicitaciones. Sí, me alegro mucho.
2: Y también, van a estar acá en la radio. Porque para los oyentes.
0: Claro, en este
2: así
0: espacio.
2: Que en este espacio van a tener dos espacios. Así que cualquier auspiciante que tenga ganas de salir en la tele y acá en la radio, se pueden copar.
0: Lo pueden hacer. Bueno, tenemos no una pila de cosas porque fuimos en el transcurso. Fuimos como desinflando toda la información.
2: Bien,
0: para
2: bien.
0: Llegar a este momento con, algo muy... Que a todos nos apena un poco porque... Un poco
2: ya
0: demasiado.
2: Lloré ayer, por favor.
0: La ida de Messi, el fin. Bueno, estaba mirando el relato de Tevez que fue igual. Se le acabó quien lo iba a ver. Y bueno, apagó la luz Carlitos Tevez. Y lo mismo hizo Messi. Dijo Tevez en un relato que hace con Fantino. Dice, ya no tengo más nada que hacer. Ahora me voy a dedicar a mí. Y bueno, Messi sintió lo mismo.
2: Ay, no. Yo ayer lloré. ¿Ustedes lloraron?
0: No, porque no lo vi nada.
2: Yo estaba trabajando y la verdad que cuando lo vi dije, ay no, ya me lo esperaba, era de esperarse. Con la final robada que tuvimos y con...
0: La misma que le pasó a Maradona, lo mismo.
2: O sea
0: que fue calcado.
2: Y con esto que le pasó al papá yo dije, listo, ya. O sea,
0: yo la viví con Maradona.
2: Es más, si me...
0: Yo era chico, claro. Yo tenía 13, 14 años. Y esto fue como...
2: ¿Qué fue en él?
0: En el México 86. Y esto fue calcado. Messi tuvo las mismas jugadas, Messi hizo casi todo lo mismo. Lo que tuvo Messi... A ver, que fue contenido por el padre y por ahí no tuvo tanta Maradona era como, en el buen sentido, era más cholulo, era más, viste, de ir a los programas. Maradona no tuvo una persona al lado que lo contenga, que lo cuide, que le diga, che, no te metas, no abraces a cualquiera, no te sientes con ningún político, ¿no? ¿Me entendés, Maradona?
2: Él hacía lo que quería.
0: Claro, y eran otras las épocas. Y a Messi por ahí le pusieron una cruz porque no era... Esta es la palabra. Maradona era más mediático.
2: Claro.
0: Messi, no.
2: Más polémico.
0: Sí, más polémico y más mediático.
2: Messi creo que no escuchamos nunca algo.
0: No, yo creo que Messi estaba enterado de todo, pero su padre lo protegía porque si no, viste, entras en el mundo de la farándula y después, claro,
2: no salís
0: ¿cómo
2: más.
0: Salís?
2: No.
0: Te condena.
2: Sí, sí.
0: Así todo, a Messi lo condenaron, lo tiraron de un montón de cosas hasta que ganó el Mundial y bueno, listo, ya está. Pero bueno, es una película que es como todo, tiene un principio y sabíamos que Messi iba a dejar en algún momento y se juntaron un montón de cosas. Yo creo que si el padre vivía...
2: Capaz que seguía, ¿eh?
0: Seguía, pero ya está, ¿viste?
2: Sí, no, ya está, ya nos dio un montón de alegrías.
0: Ya está. Tiene que vivir, también es un ser humano.
2: También.
0: Un tipo que fue rechazado de su propio país.
2: Sí, no.
0: Y el padre lo llevó y triunfó donde tenía que triunfar, punto.
2: Ya está.
0: Se hicieron cargo fuera de nuestro país.
2: Ahora que descanse, nos dio, como dije recién, un montón de alegrías. Estoy feliz de poder haber aprovechado su trayectoria, quizás la de Maradona no tanto, pero bueno.
0: Sí, Maradona, un crack.
2: Sí, sí.
0: Pero bueno, hoy estamos hablando de Messi.
2: Messi es Messi.
0: A mí Messi, mirá, hoy estaba pensando, antes que llegaran ustedes, para dejar la reflexión, me dejó más de ser humano que de jugador es buenísimo, pero eso, me dejó más enseñanza de ser humano, como familia, de luchador como... y de buena persona que como jugador. Sí, a mí. Cual. Vos me vas a decir, pero Cristian es una bestia jugando. Sí, pero yo miré otra cosa. Me decía.
2: Y porque
0: miré la humildad.
2: Eso,
0: ¿me explico?
2: Mire, muy humilde, muy buen compañero. Viste que todos los compañeros salieron
0: y era cómico porque dice, ¿te acordás cuando estaban todos haciendo fila para hacer la nota? Se da vuelta y dice, esa es una, anda para allá, bobo. Y después, de acá no me voy más. Después cuando está sentado, la cara que le hace al nene, no tengo más plata.
2: No.
0: Imagínate, Messi, si no tiene plata, ¿qué queda para nosotros?
2: ¿Qué está pasando con los famosos?
0: Claro, ¿qué está pasando con los famosos?
2: Entre Tini, que le roban la plata. No, ¿qué piensan de eso?
0: Bueno, hoy, entre tantas consignas, o comemos o nos alumbramos. Carísima la luz.
2: Sí.
0: Viene por ahí. Carísima, una amiga pagó un palo y medio, así.
1: No, no. Yo tengo que pagar 400.
2: Bueno. Yo la verdad que no sé cómo no la pago yo ni pregunto.
0: A mí me vino de luz.
2: Mirá el azúcar que le puse, sí. Soy una hija de puta.
0: Sí, la verdad.
2: Soy una hija de puta. Perdón.
0: No digo que sí, digo que sí por el azúcar. Bueno, vamos a tener a Sergio, ¿ya lo tenés ahí para llamarlo?
1: Sí.
2: Ay, bueno, es un genio, Sergio.
1: Mirá qué vista te preparé para hoy.
2: No, me encanta.
0: Abrió todo, llegó acá.
1: El atardecer. Le abrí todo.
2: Aparte, ahora se vienen los días lindos, así que podemos hacernos primavera. Licuados.
0: Sí, vamos drinks. A hacer licuados en vivo. Vamos a hacer algo.
2: Unos drinks fresquitos.
0: Los licuados de Bere. Se vienen la tarde los licuados de Bere. Tomamos licuado y abajo tenemos el baño.
2: La sección esta mía acá en la radio se va a llamar No Me Importa.
0: Sí, ya.
2: Le pusimos nombre.
0: Le puse el nombre al toque.
2: Con Cris, acá él, viste que.
0: Soy bueno, ¿no?
2: Sí.
0: Vuela mi mente, No Me Importa, está bueno. La sección.
2: No me importa lo que me digan.
0: 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La gente se sigue sumando. Bueno, también estamos pensando, le decía Lucho en el falta un montón. En el 15 de diciembre vamos a festejar porque yo quiero llevarlos a todos, los compañeros, a todo el equipo de radio, hacia nosotros, el Colo, Alcunta, Seo Iriarte. Vamos a ir a festejar a... ¿Cómo es el nombre del club? ¿Vos fuiste?
1: El club.
0: Barrigri. Cafetería del club.
2: ¿En serio? Qué
0: sí,
2: lindo.
0: Sí, vamos a ir ahí. Vamos a ir
2: ya
0: a...
2: Ya me estoy pidiendo la costillita con papá.
0: Sí. Vamos a ir. Vamos
2: obvio,
0: a ir.
2: Tenemos que ir.
0: Vamos a ir. Así que le mandamos un saludo enorme. Bueno, y Lucho está preparando todo porque vamos a salir en vivo con Sergio. Si querés ya anda llamándolo.
1: La hago videollamada.
0: ¿Eh?
1: La hago videollamada y por ahí está cocinando.
0: Videollamada, vos decís, ¿se puede enganchar acá? Yo no sé cómo. No, vamos a hacer una llamada.
1: O sea, yo le hago videollamada y se va a escuchar acá igual.
2: Ah, ok.
0: Bueno, dale, avísanos cuando esté. Está en vivo. Qué zarpado.
2: Estamos en vivo, Sergio.
0: Y el micrófono.
2: Sergio. Un genio, Sergio, le quiero agradecer porque el otro día para el programa no encontraba Pendre y él fue.
0: ¡Sergio,
2: el que me
0: mandó.
2: Querido! ¡Hola, Sergio!
0: Bájame la música. Vamos a bajar la música.
2: ¿Cómo estás?
3: De 10, trabajando.
2: ¿Qué estás cocinando?
3: Mirá. Las prepizas.
0: Oh.
2: Unas ricas prepizas. Contanos, ¿qué tenés para hoy? ¿Alguna promo que tengas para la gente?
3: Sí, mirá, nuestros fuertes son las empanadas y las pizzas, ¿no?
0: Sí.
3: Pero bueno, mañana vamos a arrancar con porciones de vianda, de pata y muslo.
1: Qué rico.
2: Bueno, mañana ya sé que... ¿No?
3: Chuletas con huevo.
0: Oh, me gustó esa, ¿eh?
3: También milanesas uh-huh. de nalga.
2: Qué rico.
3: Así que, bueno, papas fritas, huevos.
0: Che, Sergio.
2: Portillo, lo amamos.
0: Por la frase de Portillo, me explico, le mandamos un saludo.
2: Ay, yo una vez fui, él tenía una parrilla por la
0: claro,
2: ruta, ¿no?
0: Sí,
2: la ruta. No sé, tenía un antojo de comer sándwiches de chinchulín.
0: Mira la otra, nada.
2: Y fui, no, el mejor, es el uno. Me comí un sándwich de chinchulín.
0: Sándwich, ¿escuchaste, Sergio? Sándwich de chinchulín.
2: Te lo juro por Dios.
0: Sí, te creo. Capaz que pide un sándwich de arroz con huevo esta.
2: Me encanta.
0: Sergio, contanos un poquito.
3: De nalga.
2: Qué rico.
3: Así que, bueno, papas fritas, huevos.
0: Che, Sergio.
3: Porque se nos une Portillo, el gran conocido.
2: Un genio. Portillo, lo amamos.
0: Por la frase de Portillo. Me explico, le mandamos un saludo.
2: Ay, yo una vez fui, él tenía una parrilla por la ruta, ¿no? Sí, la ruta. No sé, tenía un antojo comer sándwiches de chinchulín.
0: Mirá la otra, nada.
2: Y fui.

0: Sí, te creo. Capaz que pide un sándwich de arroz con huevo esta.
1: Me encanta.
0: Sergio, contanos un poquito, ¿cuánto van a salir las viandas?
2: Pero
0: Bien.
2: bueno, siempre ponemos un precio accesible, acorde a que se le pueda pagar el delivery, que quede para la casa la ganancia. ¿Por qué? Porque con las pizzas y empanadas tenemos un tope. O sea, nosotros vendemos bastante, pero no podemos pretender mantener todo con pizzas y empanadas. Entonces,
0: Bien,
2: bueno,
0: bien.
2: agregamos producto, agregamos gente.
0: Claro.
2: Y bueno, está Melisa Barraza,
0: Le mandamos un
1: que es
0: saludo.
1: la
0: Sí.
1: mesera. Saludos.
2: Melisa al mediodía hace el relleno de las empanadas. A la tarde, yo como ahora estoy haciendo las prepizzas
0: Wow.
2: y luego después las horneo y hago el repulgue a la
0: Bien.
2: noche, mientras estoy horneando las pizzas de los pedidos. Después mi hija Agus, está el teléfono para que no se escape ningún pedido.
0: Bien, bien ahí, Abus.
2: Y Willy, el delivery.
0: Qué grande, Willy,
1: ¡Qué
0: bravo.
1: genio!
2: Así que con Portillo, bueno, tenemos ya un equipazo.
0: Che,
2: Ahora,
0: ¿podemos adelantar algo, Sergio, del verano? ¿Vas a hacer parrilla al aire
1: hola,
0: libre?
1: mi amor. Perdón, chicos, pero me saludó mi marido en vivo acá y lo tengo que saludar.
0: Ahora sí. Saludo a Kimei.
3: Si no duermo afuera.
2: Que todo va mutando. De verdad que de acá a 2 o 3 meses no se puede saber nunca qué vamos a hacer. Pero
0: Claro.
2: mirá, yo en noviembre tenía la casa de computación. La
0: Sí.
2: sigo teniendo, pero mirá, estoy muta, todo muta. Así que, ¿cómo andás, Lucho?
3: ¿Todo bien? Voy a dar vuelta a la
2: Uno de los
3: cámara.
2: primeros que estuvo haciendo pizza acá.
3: Sí.
2: Así que como muta tanto, acá la cocina, cambiamos de lugar muebles, ya tenemos parrillas para hacer churrasquitos.
1: Qué
2: Y bueno,
1: rico.
2: freezer por allá, heladeras mostrador. Ahora no estoy haciendo un buen paneo porque me
1: Te
2: agarraste
1: agarramos
2: frío.
1: desprevenido
0: Con
1: hoy.
0: las manos en la masa.
2: Sí, la verdad que sí. Porque no hubo nada preparado, ¿viste? Porque no me dan los tiempos. O sea, estoy de la una haciendo esto.
0: Claro.
2: Lucho sabe el tiempo que lleva todo esto.
3: Sí, mucho tiempo, mucho,
1: Sí.
3: mucho, mucho.
1: Gracias, Sergio, por salvarme el otro día. Es buen compañero, me prestó un pendrive y todo. Gracias. No, ¿cómo es lo que me prestaste? Una memoria. Gracias.
2: Un disco USB.
1: Eso.
0: Ah, un disco USB. Bien,
1: ¿Ves?
0: bien,
1: Es buen
0: bien.
1: compañero.
0: Sí, es buen
1: Estoy
0: tipo.
1: esperando la hamburguesa todavía.
2: Es cierto. Tengo que aparecerme por acá.
0: Y bueno, el viernes la puedes llevar al
1: Sí.
0: programa. ¿Coordinás?
1: Ya tenemos planeado lo que queremos hacer con vos. Así que después te voy a mandar.
0: Bueno,
2: Dale, te
0: Sergio,
2: comento.
0: gracias. Todos los martes te vamos a estar molestando un tiempito y bueno, te mandamos un saludo.
2: Sí, como hablábamos hoy, me vine al pelo porque cada vez tenemos los comerciantes menos tiempo de hacer publicidad.
0: Claro.
2: Así que realmente hoy en día hay que estar a full de la mañana a la tarde.
0: Olvídate,
2: Me agarraron medio también, ni peinado, pero bueno.
0: olvídate. Y bueno.
1: No pasa nada, hay que mostrarse tal cual somos.
2: Es así, lo real es así, no es todo lo que se ve en Instagram, ¿viste?
0: Es
2: En
0: verdad.
2: estos momentos estamos cocinando toda la información.
0: Sergio, te mandamos un
1: Bueno,
0: abrazo desde acá.
2: a ustedes también, chicos.
0: Dale,
3: Un
0: cuídate, nos
3: abrazo.
0: vemos.
1: Chao,
0: Chau,
1: Sergio.
0: chau.
2: Nos
0: Chau.
2: vemos siempre.
0: Bueno, así
1: Ah,
0: pasábamos
1: miren lo que
0: por
1: me puso
0: Cocina
1: Kimei.
0: Laser.
1: Me
0: ¿Qué te
1: puso,
0: puso?
1: hola, mi amor, qué hermosa sos,
0: ¡Wow!
1: me puso. Ah,
0: ¡Vamos, Kimé!
1: ¿viste?
0: ¡Qué es
1: Es la
0: romántico!
1: fórmula para que la
3: ¡Rubio
1: pareja suda.
3: Santo!
1: Para que la pareja siga,
2: ¡Ey,
1: chicos, hay que ser
0: ey, ey!
1: románticos con sus
2: ¡Yo,
1: amores.
2: ey, ey, yo!
1: Encima tenía el coso apagado, así que no sé si me escuchó. Gracias, mi amor. Le
0: ¡Qué
1: mandamos un
0: buen
1: beso.
0: fondo! ¿Qué pusiste eso?
3: El plan de la mariposa.
0: Ah, bien, está bueno. Bueno, traje una adivinanza. Esto es
1: A ver, a ver.
0: para ver. Adivinanza, guarda que puede ser.
1: Pará.
0: No, no, no, tranqui,
1: Voy
0: tranqui,
1: a estar.
0: tranqui.
1: No, capaz que todavía 8 de la noche no la adiviné.
0: No, no, no.
1: A ver, ¿qué
0: Atención.
1: adivinanza?
0: Vienen los pajarillos, calor, flores, ¿no? No sé por qué transpiras, se pone. Vos estás nerviosa, pero.
1: Yo no.
3: Yo
1: No,
3: tengo un
1: ah, bueno.
3: calor.
1: Igual hace calor, ¿eh?
0: Sí,
3: Ah, ¿viste?
1: sí,
3: No
1: sí,
3: era
1: hace
3: yo.
1: calor, hace calor.
0: Bueno,
1: Y
0: atención,
1: más el
0: Bere.
1: mate. A ver,
0: Atención,
1: a
0: Bere.
1: ver.
0: Atención, Lucho.
1: Pasa palabra.
0: Dice
1: Ahora voy a
0: así.
1: arrancar.
0: Verde por afuera, rojo por adentro. ¿Qué es?
3: La sandía.
0: No, te toca a vos.
1: Verde por afuera, rojo por adentro.

0: Sí.
1: Ay.
2: Atención, la adivinanza, querido
1: general. Una cotorra. No, mentira.
2: Anda cerca, sí, anda cerca.
1: Un
2: vos sabés que arde,
1: pájaro.
2: Arde. No, no, volví
1: ah,
2: para
1: bueno.
2: atrás.
1: Ah, bueno.
2: Rojo por adentro, verde por afuera. ¿Qué es? Dijiste algo, estás, pero
1: la
2: ahí.
1: Cotorrita, pero
2: ay, cómo quema, cómo quema. Quema. Si te da por vencida me avisás.
1: Ay, pará.
2: Quema, ¿eh?
1: Soy rubia. Quema, algo que tocar, quema. Ay, qué bueno.
2: No, digo que y quema porque está cerca de la realidad.
1: Ay,
2: pensá, verde por afuera, rojo por adentro, ¿qué es?
1: Ay, no, no sé, pasa palabra.
2: ¿No sabes?
1: No.
2: ¿Voy?
1: Dale.
2: La concha de la lora.
1: Ah, sos un pelotudo. Ay,
2: y no. Dijo cotorrita, y pero bueno, es la verdad. ¿Qué tiene de malo?
1: Ay, no, no, no, no.
3: Malísimo.
1: Nah, mentira, está bueno.
2: Este lo habíamos traído, lo sacamos del baúl, lo lustré con Blen. ¿Qué le pasa, Lucho?
1: No sé cuál es ese.
2: No, pero ¿qué me pusiste? ¿Floricienta?
3: Sí, se viene la primavera.
1: Porque se viene la primavera.
2: Ah,
1: ella
2: claro.
1: Sabía
2: na, na, na,
1: hay que regalarles flores amarillas,
3: flores amarillas
1: a sus novias, ¿eh? A mí me propusieron casamiento con flores amarillas.
2: ¡Guau! Wow, ¡qué lindo!
1: Les deja la vara muy alta de chicos.
2: Bien, sí, por olvídate. Es, sería Kimei.
1: Ay, paren, que está
2: Romante Starling. El vocabulario de Bere en vivo.
1: En vivo.
2: No se lo pierdan. En, ¿cómo era el espacio?
1: ¿En cuál? ¿En Cero Filtro?
2: No, no, acá, que le puse.
1: No, no me importa.
3: Edición
2: no me importa.
3: No me importa.
1: Edición no me importa. Ay, acá. No sé qué estoy tocando.
2: No me importa. Bere tocando todo.
1: Mira, Arbel Belgrano, le mandamos un beso a las chicas que me mandan siempre cremas, productos. Ahora en estos días les voy a estar haciendo un videito, los vamos a traer acá a la radio también para que lo puedan
2: ¿Vos cuando haces todo eso te bañás de verdad o...?
1: Yo me baño de verdad,
2: chicos.
1: Ah,
2: no, pues por ahí se moja el pelo.
1: Pregúntenle
2: a Kimei. No, yo...
1: No, bueno, no. Pero...
2: ¿Te bañás o te ayuda a bañarte?
1: No,
2: buena pregunta.
1: Sola. No, sola. Pues,
3: los dos.
2: Es la pareja, ¿qué
1: no,
2: tiene de malo?
1: Pero él me ayuda a hacer el contenido, viste, para
2: nunca
1: las marcas.
2: Nunca se bañaron juntos. Vamos a preguntar a las parejas.
1: Yo
2: en
1: no
2: el
1: hablo de
2: programa.
1: Mi intimidad, pero sí.
2: Pero, bueno. Pero es una...
1: No hablo de media privada. Sí, nos bañamos juntos,
2: ¿sí?
1: Obvio.
2: ¡Opa! ¿Te dijo,
3: sí,
2: que
3: pareja.
2: Me, ¿te dijo que me dice te cayó el jabón?
1: No. No, no, este. Que...
2: No, pero.
1: No, igual
2: pero,
1: ya no hay tiempo para eso. Ahora tenemos a
2: claro.
1: Bruna.
2: No, no, pero digo.
1: Tengo que bañarme con Bruna, con todos
2: pero,
1: los juguetitos
2: a ver,
1: de Bruna.
2: Se te cayó el jabón. Bueno, se
3: no
2: te cayó
3: tiempo.
2: El shampoo, el cepillo
3: vos.
2: De dientes, claro.
1: No claro. Sé. Che, a mí no me pasa.
2: Habría que,
1: sí.
2: Habría que cambiarle la yerba.
1: A mí no me pasa.
3: Nunca me llevo un mate.
1: Ay, perdoname, disculpame.
2: Un lavado te
1: ¿un
2: va,
1: lavadito?
2: Un palito Ortega.
3: El día que pide un tema,
2: un palito
3: no va a haber
2: Ortega
3: tema.
2: Te va.
1: Bueno, perdón.
2: Bueno, ¿de qué estábamos hablando? Bueno, de Messi.
1: De Messi.
2: Ya creo que vamos.
1: Che, hablando de Messi.
2: A cerrar la página,
1: este
2: ¿no?
1: El fin de.
2: Este
1: son
2: mix.
1: Los clásicos.
2: ¿Sí?
1: Juega el Club Belgrano con el Salado.
2: Ah, bueno, buena info,
1: vamos
2: local.
1: Vamos a tener que ir a verlo. Uh-huh. Y bueno, como siempre le decimos desde acá, la verdad es que siempre venimos chicos,
2: sí,
1: que
2: sí.
1: Nada, que los de afuera no insulten, no digan nada.
2: Era un tema así que estábamos charlando
1: eso, ¿no?
2: En radio, sí, que...
1: El otro día vi que un árbitro para un partido.
2: Lo vi.
1: Por la cantidad de barbaridades que decían padres a los pibitos que son re chiquitos.
2: Claro, o nosotros, sea, no te quiero cortar, Bere,
1: sí, pero igual.
2: Le contamos a los padres que bueno, todos los medios están con este mensaje de que se calmen porque los incitan a los chicos a hacer algo que no tienen que hacer, ellos tienen que jugar al fútbol, disfrutar, y cuando termina es como, esto es Belgrano, nos encontramos en todos lados. Se tienen que saludar, son criaturas, son jovencitos. Entonces
1: y muchos son amigos también,
2: claro,
1: son rivales en la cancha, pero
2: después
1: en la vida son amigos. Yo me acuerdo cuando Kimé jugaba en el Salado, le decían un montón de cosas. De todo menos que era lindo.
2: Claro, pero no estaba bueno. Yo he estado
3: no, no, no
2: de,
3: está bueno.
1: De todo.
2: Yo he estado de
1: chicos,
2: espectador.
1: Cornudo le decían. ¿Por qué le dicen eso? ¿Por
3: no,
1: qué?
3: ¿Por qué? Le mandamos saludo a mi
1: los
3: tío.
1: Los cupían, los
3: está mirando de Roque Pérez.
1: Ah, le mandamos un beso.
2: Un saludo a toda la gente.
1: ¿Los cupían?
2: Sí.
1: También.
2: ¿Eh?
1: ¿Los cupían?
3: ¿Tanto?
2: Sí,
3: no,
2: yo.
3: No,
1: sí,
2: no,
1: no,
3: no,
1: sí,
3: no
1: sí, sí. De todo. De todo.
2: Yo cuando labura,
1: horrible.
2: Escuchá.
1: Del lado del Club de Verano, ¿eh?
2: Laburaba en el Salado, estando en la cancha del Salado,
1: sí, sí.
2: Cuando se jugaba el clásico. ¿Te acordás que te conté? No sé si vos recordás que yo iba colgada banderas.
1: Ah.
2: Entonces, día digo, me voy a quedar en un partido. Pues me había invitado a Mario Velotti, que le mandó un saludo.
1: Ay, sí, le mandamos un beso.
2: Era técnico, creo que él era técnico, creo, no me acuerdo bien. Sí, Mario Velotti sí, era técnico. Igual, fue técnico, sí, de la primera puede ser.
1: Ay, no sé.
2: Bueno,
1: de la cuarta, no sé.
2: Cruzado de brazos, de la cuarta, espectador. Y yo escuchaba las cosas que decían. Ojalá te mueras, ojalá te... De pero no a él, a los jugadores. Viste, y vos decís, es un partido.
1: Pues. Tampoco que están jugando un...
2: Pará un poco.
1: Aparte somos todos del mismo pueblo, no sé.
2: Ese es el tema.
1: Bueno, en el somos... Papi también pasa.
2: Bueno, pero el Papi es más arriba.
1: Ya el Papi se... Bueno,
2: a mí por eso no...
1: Yo no me gusta mucho, la verdad que bueno, obviamente lo voy a acompañar en todo lo que decía. Pero sufro porque no, ni opino. Cuando juega, la verdad que ni le dicen de todo.
2: ¿Sabes lo que es peligroso, Bere, en todos los sentidos? El fanatismo.
1: Siento que me embocan. Si digo,
2: el fanatismo te lleva a un desborde que después decís, wow, ¿cómo salgo de esta?
1: Tampoco tanto.
2: Pero che. no digo por ella, por vos, por mí. Pues yo, digo, yo, a ver... Vuelvo y lo voy a mantener lo que digo. Desde que descalificaron a la selección argentina, no miro más fútbol y se me apagó. Le decía a Lucho el otro día, el fanatismo. ¿Te acordás que miraba los partidos?
1: Sí, ah, sí. Yo nunca no miro más.
2: Bueno, yo tampoco. ¿Vos sabés que yo me encerraba? Sí, no te atendía el teléfono. Enfermo
1: ya por Boca.
2: No, yo enfermo de verdad.
1: Sí, real, me acuerdo.
2: Es una forma de decir con
1: todos
2: todo
1: los
2: respeto.
1: Días me preguntaba, Cris, ¿viste el partido de Boca? ¿Viste el partido?
2: Sí, re pesado, claro. No, capaz que estaba con el marido o cocinando. No. ¿Ya viste el partido de Boca? ¿Viste el partido?
1: Pero mi papá también es fanático de
2: bueno,
1: Boca.
2: Bueno, y después lo que pasó, de verdad, y que me respete cada fanático de cada equipo, es como que se me fue, porque vi la verdad, vi, y vos decís, ¿puede ser verídico esto? Y sí, no. sí es verídico. Messi le dijo, olvidémonos de todo, vamos a jugar. ¿Me entendés? Sí, y yo, esto quería decir, no me quería olvidar, que lo quiero compartir con ustedes y con los oyentes. Acordate lo que yo te digo hoy, pero no porque yo sea un brujo ni tiro las cartas, no. Que esto te lo va a decir cualquier persona. Una vez que Messi ya dejó de jugar...
1: Para la selección nomás.
2: Para la selección. Está jugando en Europa.
1: Sí, sí.
2: Cuando Messi cuelgue los guantes y diga, yo no juego más al fútbol. Y lo haga Rodrigo de Paul y todos...
1: Todos van a seguir ahí, decís.
2: No. Dejen de jugar al fútbol. Acuérdate que nos vamos a enterar cosas fuertes.
1: Para mí sí. Eso estaba hablando con una señora grande que vivió...
2: Acordate lo que yo te digo.
1: La década de los 90 y me dijo, acordate que cuando todos dejen, van a contar la verdad. O
2: van cosas. A decir, nos amenazaron. Bueno, a Messi le amenazaron a la familia.
1: Las cosas sí, que están haciendo a Enzo Fernández en Inglaterra,
2: olvídate,
1: ¿no?
2: Y a Julián Álvarez.
1: Le tiran cosas.
2: Bueno, y a Julián Álvarez le diagnosticaron depresión.
1: Pobrecito.
2: Pero ¿por qué es verdad? La gente se cree que esto es joda, pero cuando... Sacaron la bandera, pero no digo que está mal. Los Yankees siempre tuvieron esa cosa.
1: El ego.
2: Y no es de ahora. Se lo hicieron a Maradona. Dale, va a entrar una enfermera justo a agarrarlo a Diego y le dan. Dale.
1: Sí, sí.
2: Eso fue un circo y lo dijo Maradona después. Por eso te digo, lo que dijo Maradona.
1: ¿Qué contó va a pasar? Él después que había sido todo show?
2: Busca. No. Que le tendieron la cama. Grondona le dijo
1: ese,
2: que se la acababa.
1: ¿El día que pasó eso? ¿Qué pasó en el 94? ¿Ese fue el día que lo sacaron?
2: Claro, que entra
1: bueno,
2: la enfermera. Él jugaba en el Napoli.
1: Ese año nací yo, entonces no. Nada, pero mi mamá siempre me cuenta, pero vos naciste el año que sacaron a Maradona.
2: Bueno, fue peor, ¿me entendés? Claro. Fue de una manera patética. Es
1: como
2: a
1: Enzo,
2: bueno.
1: Le pusieron roja y no sé si era para roja.
2: Pasaron muchas cosas y acordate lo que yo te digo, porque es una película que todos los argentinos vieron, y nosotros que ya tenemos un poquito más de edad y peinamos canas, sabemos que eso va a suceder. Porque en algún momento... y va a llegar un momento así, te lo digo, que a Messi le va a chupar todo un huevo.
1: Sí.
2: Y a los jugadores también, porque ya van a estar retirados. Y van a decir la verdad, lo van a soltar. Acordate que va a ser así. Acordate.
1: Ojalá.
2: No sé cuándo, pero se va a dar. Va a pasar.
1: No, pero muy triste lo que... El otro día me puse a mirar TikTok y veía las cosas que le hacían a Enzo. Y no lo podía creer. Pobre también. Encima no le quisieron firmar el pase. Porque él tenía un pase firmado para irse con otro equipo, ¿no?
2: A mí me cayó mal lo de Julián Álvarez viéndolo.
1: No vi
2: sentado,
1: eso.
2: Sufriendo. Y bueno, viste.
1: Vi una foto así como él ahí, tipo, medio.
2: Y cuando dijeron que le diagnosticaron depresión, y sí, es natural, es un ser humano. ¿Qué crees? Que nadie. Que evite
1: que sea
2: todo.
1: Una roca, o sea.
2: Claro, como Messi bancándose el mundial sabiendo que el padre estaba en peligro de muerte. Bueno,
1: ay,
2: son
1: no,
2: seres
1: no,
2: humanos. No. ¿Qué sé yo? Pero bueno, ya está, cosas de la vida y ojalá todo se solucione.
1: Obvio que se va a solucionar.
2: Bueno, vi de Evelyn Caviglia que subió sobre un aire acondicionado. Sí. Vamos a ver si...
1: Lo compartí en mis redes.
2: Nosotros lo compartimos para ayudar a su hermana. Bueno, en algún momento vamos a ver si tenemos alguna charla para darle...
1: Obvio, la podemos invitar y dar un poquito más de refuerzo. Sí, ni hablar.
2: Y bueno, el martes que viene vamos a ver si cerramos... Tenemos un par de invitados como para traer.
1: Yo tengo para traer,
2: Bueno.
1: Pero si ustedes me dan el
2: dale, decime ahora y sí.
1: No, déjame que lo confirme. Bueno, tengo ahí una listita que...
2: Bueno, dale.
1: Yo sé que no van a tener problema en venir.
2: Dale, buenísimo.
1: Y podemos charlar un poco de otras cosas también.
2: Dale,
1: está bueno.
2: Dale.
1: Sí, como lo hacíamos antes, yo tenía más el programa de deporte, pero ahora está bueno hacer algo más dinámico.
2: ¿Tuviste con Luis Francinetti?
1: Con José Luis.
3: José Qué Luis, lindo, pero, lo vimos con él.
2: Enseñé cualquier cosa, dije, José Luis.
1: Ay, ¿vieron lo que fue? ¿Les gustó el programa?
2: Sí.
1: ¿Qué les pareció?
3: Entero.
2: Vamos entero. Y Lucho me dice, acá al costado, ¿qué tenías? ¿Una hebilla? Algo que
1: tenía
3: una trencita, después lo vi.
1: Ah, una
2: pues yo digo, alguien le tiene que decir.
1: La verdad que...
2: Chévere tener un pedazo de papel, un...
1: Tenía la loca un cacho de papel.
2: No sé.
3: Quedamos con la duda, yo después lo vi.
1: Es que, les voy a ser sincera, me enfoqué tanto en que el programa salga bien, en esto, el otro, que llegó el día y no sabía qué ponerme. No sabía qué me peiné, me maquillé yo.
3: Qué raro vos que sos tan detallista y
1: tan fashion. Pero nada, me lo elegí media hora antes a lo que me puse. O sea, fue todo así.
3: Chao.
1: Y bueno, estuvo re bueno el programa, me encantó. Uh-huh. Todos los programas van a ser diferentes, van a tener una dinámica diferente. Con José Luis abarcó todo el programa, casi toda la hora completa de la entrevista, porque con él tenés un montón de cosas para hablar. Vieron la oratoria que tiene, lo bien que habla, cómo responde las preguntas. Realmente tenía un montón de preguntas y él me las fue contestando sin que se las preguntara. Tuvimos la sección La Calle Habla, que como lo dije, lo vamos a tener en todos nuestros programas. Uh-huh. Vamos a salir a la calle a hacer preguntas a la gente.
2: Así después te voy a pasar un par de tips que están muy copados para preguntarle a la gente.
1: Después vamos a abrir una cadena de WhatsApp para que puedan mandarnos audios en vivo y anónimo, obvio, si quieren.
2: Yo tengo que hacer
1: poder contar historias.
2: Lo que hablé con vos y lo que hablé con
1: Tenemos Lucho. Que hacerlo acá también,
2: sí.
1: Eso.
2: Sí, lo vamos a hacer acá. Sí.
1: Y bueno, también para interactuar con ustedes en Instagram. El otro día le pido perdón a la gente que había comentado en Instagram, pero no me dio el tiempo cuando bueno, vamos con las preguntas de Instagram. Ya era las 8. Re contenta porque se ve que abarcó todo el tiempo. Pero bueno, nada. Ahora el viernes no puedo decir todavía el invitado, pero les va a encantar.
2: Buenísimo.
1: Se van a divertir mucho. Y nada. Estoy re feliz, re contenta con todo lo que viene pasando y de poder estar también acá en la radio, que es un espacio para que me puedan escuchar, para yo ser yo misma.
2: Genial.
1: Que los chicos me permiten hacer lo que yo quiero, les digo la verdad acá, y eso está bueno porque pude elegir mi canción, pude elegir el nombre de la sección.
2: Sí, olvídate.
1: Y bueno, y me encanta.
2: Compañerismo.
1: Sí, gracias.
2: Todo se fue acomodando.
1: Este espacio.
2: Tardó, pero yo te digo la verdad, estoy feliz de volver
1: a llegar y al final
3: anoche
1: hay recompensa. Ay, ayer me invitaron a cenar, no podía, chicos, yo soy mal.
3: Contale, ¿qué se perdió?
1: Lo
3: que se
1: perdió. Chicos, no fue.
2: Estaba más bueno el puré que la carne, no sé qué le echó. O era el hambre o no sé.
1: Yo en la semana no me junto a comer con mis amigos, no puedo, te juro, porque al otro día arranco temprano.
2: Claro.
1: Pero podemos salir a comer
2: mucho
1: fin de
2: algo. Sí, vamos
3: no
2: a organizar.
1: Sí, obvio.
2: Che, este fin
1: yo
2: de
1: no
2: semana
3: puedo.
2: El sábado podés salir, ¿no?
1: A bailar, ¿no?
2: Sí.
1: Y a bailar. Y bueno, vemos.
2: Dale, vamos estamos viendo. Organizando.
1: ¿Qué van a hacer?
2: Vamos a ir un ratito a mi tía Sofía.
1: Ah, bueno, porque el sábado pasado fui yo.
2: Sí, bueno.
3: Yo no.
1: Pero lo que pasa...
3: Yo hace rato no salgo.
1: Pero fui un ratito, di una vueltita.
2: Está bien.
1: Y me fui.
2: Esta, vere.
1: Te vimos en el cumpleaños de Pablito Jerez. Le mandamos un beso grande a Pablito, que lo
3: un
1: quiere.
3: Saludo,
2: Pablo,
3: Pablito.
2: Feliz cumpleaños, no sabía.
1: Fue el domingo en cumpleaños, el sábado estuvimos en el suplicante, así que la pasamos re lindo. Estuvo... el anarquista se dice, no me acuerdo.
3: Sí, Genaro.
1: Genaro.
2: Genaro.
1: La rompió. No, la rompe. Lo amo, es un genio.
2: Explotaron los parlantes, ¿no?
1: Un genio.
2: El chico más desafinado del mundo. Nada.
1: La rompe, pero ¿sabes? Hay que tener esa personalidad.
2: Sí.
1: Y nada, Pablito, que lo quiere un montón con su familia hermosa. Y bueno, nada, y después no sé, terminé en Sofía. Bueno, pero me fui.
2: No se sabe, sí.
1: Es como que cerré los ojos. Uy, ¿qué hago? Estoy acá en Sofía.
3: Cayó en la vereda de Sofía.
1: Un ratito,
2: pasa eso. Bueno,
1: hacer la segunda a un amigo.
2: Le cuento a la gente que hoy hice como un paneo imaginario aquí en la radio. Qué buen tema, ¿eh? If You Love, de Donna Summer, en una nueva.
1: Yo ahora segunda. Quiero hablar un poco de, mientras ustedes ponen música, eso, yo voy a hablar un poquito de mis auspiciantes.
2: Dale,
1: pero yo, sigan ahí y después cuando volvemos.
2: Dale, yo antes. No, nos vamos al corte o vamos a un tema, pero
1: no,
2: pará.
1: No, salgo yo, digo, del vivo para
2: dale.
1: Leer.
2: Buenísimo. Mientras tanto, yo les cuento a ustedes y les cuento a los oyentes o a los comerciantes que me apenó porque estuve contando así con los dedos que han cerrado 1, 2, 3, 4, 5, 6, 7, 8, 9, 10 negocios había contado y los vuelvo a contar.
3: Es mucho.
2: Y abrieron 1, 2, 3 y nada más. 4. O sea que quedan 6 para estabilizar. Lo que venía sucediendo en la ciudad de General Belgrano. Y también, bueno, la gente está hablando, y esto no es broma, es algo verídico, el tema de la luz. No sé por qué tan caro el servicio. Sí. Los servicios no sé, han aumentado
1: obviamente. Mamá, decir que ahora ya.
2: ¿Qué, cuánto te vino de gas?
1: Y como 200 también.
2: No, es una locura. Una no locura.
1: Sé. Dos de 100. Sí, dos de 100.
2: Y
3: yo tengo para cuatro.
1: Y de luz, ay, no sé, igual. Y de luz no quiero mentir.
2: Bueno, pero ponele un ejemplo. Vos, Kimé y la nena, ¿cuánto sí. tienen que ganar? ¿Cuánto están ganando? Supuestamente no tenés ni idea.
1: No. Pero, obviamente, lo que pasa es que además de los servicios tenés otros gastos. No alcanza.
3: Sí, sí, el comer.
1: Igual es la primera vez. Siempre nosotros nos damos todos nuestros gustos. Trabajamos en lugares... que nos pagan bien todo, pero claro. Es el primer año de los cuatro que llevo de relación que nos tuvimos que sentar a che, no nos están dando las cuentas porque
2: no, soy el
1: no
2: único.
1: Alcanza, o sea
2: no. No soy el
1: y
2: único.
1: Queremos
2: no.
1: saber de en qué la gastamos y el otro día dijimos, no, es en la comida, es en ir todos los días al supermercado y gastar 30, 40 50. O sea, no sé en qué,
3: no
1: en qué la gastamos. Bueno, pero es todos los días comprar un poco,
2: claro,
1: un poco,
2: pero
1: un poco.
2: ¿Sabes lo que pasa? Que
1: malos pañales más un montón de
2: no,
1: cosas.
2: Yo creo que el tema está y que le está pasando, le está costando a todo el mundo en los servicios.
1: Sí.
2: Son carísimos. La luz ha aumentado. Lo que pasa es que dicen que estábamos pagando nada, un pedo de luz. No en mi caso, pero en Buenos Aires estaban pagando 30, 40 mil pesos, que vos lo sabés, Lucho, también.
3: Sí, sí, sí.
2: Yo tenía una prima, me decía, me vino 25 mil pesos de luz en Recoleta. Yo no podía creer, me estaba cargando. Yendo yo estoy pagando 70.
1: No, sí, un montón.
2: Entonces creo que, bueno, desde que llegó
1: no,
2: este presidente...
1: Lo que pasa es que no aumentan los sueldos. Entonces,
2: claro.
1: También
2: se habló de que voy a acomodar, vamos a y nos está tocando el bolsillo y muchos dicen que hay que aguantar, otros dicen que hay que tirar la toalla, otro no sé.
1: Lo que veo también, gracias a Dios hoy en día no estoy alquilando, pero los alquileres 800 mil pesos, una persona que gana 500, ¿cómo lo pagás?
2: Bueno, a mí me aumentaron el alquiler, estoy pagando 690 mil, empiezo a pagar ahora.
1: Ay,
2: ahora.
1: Dios, ¿cómo? Y o sea, bueno, ganas
3: yo estoy 500, pagando...
1: ¿cómo pagás?
3: 250.
1: Ah, bueno, vos sos un privilegiado. Entonces,
2: no, yo estoy pagando fuera de joda 690 mil, empiezo a pagar este mes y cada 6 meses se aumenta el
1: 20%. Es un montón.
2: O sea que son 90 mil pesos más cada 6 meses.
3: Yo se lo aumento yo al alquiler.
2: Ahora, claro, ahora yo digo una cosa, hablando en serio. Vos no podés ir al auspiciante y decirle, che, mira, me aumentaron y entre todos poner un poquito más. O sea, los auspiciantes, que son comerciantes, están como todos. Necesitan laburar.
1: Necesitan laburar.
2: Y aparte de laburar, de pagar la publicidad,
1: y
2: pagan
1: están invirtiendo
2: el alquiler
1: un montón. Yo, bueno, ahora, hoy en día que estoy buscando auspiciantes para el programa, para la radio, los veo que están invirtiendo un montón en sus negocios y que quizás les cuesta. Pero bueno, los que se animan, estoy segura que les va a servir un montón esto de las redes, porque la gente consume mucho hoy.
2: Redes, televisión, radio. Que la radio es digamos, la...
1: Y se merecen ser bien auspiciados.
2: Sí, ¿sí? También.
1: Yo les voy a brindar un buen servicio.
2: Sí, no es solamente ir, levantar la publicidad.
1: No.
2: Y te olvidás de nombrar. Somos responsables.
1: Nosotros con Maca estuvimos hoy toda la mañana y toda la tarde. En el primer programa quizás no vieron los auspicios porque como fue un ventil, les comento a la gente.
2: Dale.
1: Porque también me llegó rumores de que dijeron, ay, fueron los loguitos nomás. El primer programa es inaugural. En septiembre ya arrancan todos los auspicios a cobrar, a pagar, a pagarme a mí. Bueno, como se manejan todos, ¿no?
2: Sí,
1: nosotros fuimos local por local, grabamos todo el local como corresponde.
2: Bien.
1: Yo también hablé en el local. Todas las semanas van a tener historias mías. Van a estar acá representados en la radio. O sea, el laburo hay que darles. Si vos cobrás, tenés que devolverles a ellos.
2: Obvio, sí,
1: lo mismo,
2: sí,
1: ¿no? Así que bueno, gracias de corazón a todos los auspiciantes que tenés vos, que tengo yo, uh-huh, y que nos ayudan un montón en nuestros programas.
2: ¿Qué te parece? Es un laburo. Es un laburo, pero bueno, para eso nos pagan. Bueno,
1: así que bueno, hablando de auspiciantes, vamos, dale. 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
1: Bien. 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
2: 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Le mandamos un saludo a Miri que nos regaló una pasta flora.
1: Ah,
2: mamita, no quedó ni
1: no
2: el plato.
1: No llegó porque yo
3: nunca la probé.
1: No la vi, no la vi.
2: La llevé a mi casa. ¿Qué probar? Me la llevé yo el martes, que ya por suerte volvió normal porque estuvieron todos enfermos. No sabían si se habían agarrado como una secuela de COVID, una gripe que anda por todos lados, pero ya están todos bien.
1: Después, bueno, si estás haciendo tu casa, chicos, si están remodelando. Mira,
3: por acá le están mandando un saludo desde Italia.
1: ¡Ah, no! TikTok. ¡Hola! ¡Hola, vale, Italia!
2: ¡Tutti bene! Ah, nada que ver, hablaba en brasileño.
1: Le mandaba brasileño.
2: En portugués, nada que ver.
1: Che, bueno.
2: Si ¡Forza hacer, Italia!
1: Si quieren, no sé.
2: La pasta de la nona.
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3: siempre a
2: la semana, mandale nomás, mandale batería. Bien, uy, qué linda canción.
3: Se viene el sábado, se viene el sábado.
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1: Muy re.
2: Súper económico, me gustó.
1: Muy bueno, muy
2: me gustó,
1: bueno.
2: Me gustó. Muy bien ordenadas las publicidades.
1: No, no, no. Bueno, y vieron que los autos se rompen, llegan.
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1: 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Y lo bueno, que ahora voy a hacer un videíto para explicarles. Yo la verdad que de autos no tengo ni idea, pero estuve con Nicanor el otro día hablando un poco.
2: Un saludo enorme y felicitaciones.
1: Le mandamos un beso, es un genio.
3: Por acá nos mandan saludos. Sublimaciones Ari en Instagram.
1: ¡Ay, Ari! Le mando un beso enorme. La
3: Hola,
1: adoro.
3: Chicos.
2: Saludo enorme.
1: Para mi cumpleaños, el cumpleaños que no fueron, me hizo un montón de stickers de cosas palo. Que... Nada, gracias Ari, sos lo más.
2: Ah, yo pensé que nos iba a decir
1: Es una
2: nosotros.
1: Genia. No, no, ustedes no. Bueno, les contaba que en Nicanor llegó el primer, miren, yo les muestro, intercambiador de aceite para cajas automáticas.
3: Ay, lo vi eso.
1: Voy a estar haciendo un videito explicándoles para que...
2: Wow,
1: vamos a ver, Pero está bueno, no hay acá en Belgrano, así que nada, se lo súper recomiendo. 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
2: Bueno, muy bien, un saludo enorme.
3: Justo estaba hablando de Nicanor, acá está en Instagram conectado.
1: ¿En serio? Sí, ¡hola, Nicanor!
2: Que... Saludo enorme, che, felicitaciones. En
1: acá serio. Te estamos recomendando.
2: En serio, que yo te fui a pedir la publicidad, ¿viste? Y me dijiste, no sé,
1: no
2: sé. No,
1: a mí, Negri, porque yo soy la estrella. A mí sí me da la publicidad.
2: Ah, la estrella. Ah,
1: ahora no. Les comento, ahora con Nicanor vamos a estar sorteando una bici. Así que el próximo martes la vamos a sortear acá en vivo, en el
2: bien,
1: programa, ¿sí?
2: Bien, bien,
1: así
2: bien,
1: que
2: bien.
1: Esta semana bien, vamos Nicanor. A estar a full. Y nada, le mandamos un beso y ya saben, si tienen algo que hacer algo para el autito.
3: ¿Y dónde hay que anotarse?
1: Pasan por Nicolás. No, después se los vamos a contar.
3: No dije
1: todavía
3: tranqui,
1: no subimos.
2: No,
1: pero va a estar
2: en el Instagram.
1: No
2: hay que avispar vos.
1: No hay que avispar. Va a estar en el Instagram de Nicanor todos los datos, pero va a ser simple. Tienen que seguirlo, poner
3: claro.
1: su número de documento, como haces vos con los
2: sorteos.
1: Sí.
2: Bueno, bien por Nicanor que ha crecido.
3: Y muy bueno.
1: Hermoso el lugar. El otro día le fui a conocer el sábado. Me encantó, así que le mandamos un beso.
2: Yo le quiero, ¿sabes a quién le quiero mandar un saludo? A la gente de... A Maxi, de Más Agua, que el otro día...
1: ¡Ay, sí!
2: El otro día lo estaba esperando, estaba esperando a Nati en el club y llegó en una camioneta, una Traffic, no sé qué es.
3: Sí, sí.
2: La verdad, lo felicito porque le dije, tantos años de trabajo, al sol, al frío y demás... Y él me decía, por merecimiento todos tendríamos que tener más. Le digo, pero bueno, ponete contento, Maxi, de Más Agua. La verdad que es impresionante. Me puse...
1: Yo soy un tipo Más Agua.
2: Yo soy un tipo que me pongo contento cuando al otro le va bien y adelanta. Mm. Está bueno eso, ¿no?
3: Sí.
2: A mí
3: sí.
2: me pasa.
3: Sí, sí.
2: No
3: sí.
2: quiero decir que todo el
3: Aparte,
2: mundo
3: por ahí uno va viendo el progreso también.
2: Sí, sí,
3: por
2: sí.
3: Por ahí
2: sí,
3: viene
2: sí.
3: de abajo y...
2: Sí, no, sí, pero
1: obvio,
2: Maxi.
1: Obvio.
2: Maxi, de Más Agua, ¿sabes cuánto hace que está... Sí, laburando, sí. No, años y años, sí. 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
3: Por acá me está diciendo Nicanor, decile a Bere que no estoy viendo la calco en el termo, dice.
1: ¡Ay, no, es verdad! Me regaló una calcomanía.
3: Te cagó
1: después pedo. No, perdón, Nicanor, es que no es mío el termo, en mi termo lo voy a poner.
2: Es de la radio.
3: Igual podría venir una para acá también.
1: Hay uno, ahora mañana cuando voy, haceme acordar que lo pase a buscar y lo ponemos acá, en el
2: Yo le tengo que pegar el de cero filtro.
1: Sí, lo tengo.
2: Este termo es gentileza, acá está la marca.
1: Rural.
2: Me lo regaló
3: Nahuel
2: Capri, así que le mandamos un
1: beso
2: enorme.
1: A Nahuel, también auspiciante de Cero Filtro,
2: sí.
1: como dije hace
2: Nahuel,
1: un
2: vos sabés que también un tipo que... Un pibe joven que empezó más allá...
1: Muy emprendedor.
2: Sí, muy emprendedor, más allá de que lo ha ayudado el padre. Siempre dice, él me cuenta la historia, por eso lo puedo decir, laburando y me decía, no, estoy preocupado porque le tengo que devolver toda la plata a mi viejo. Pero bueno, empezó... Y va de a poquito. Va
1: Tiene
2: de a poquito.
1: Un montón de cosas.
2: Sí, la
1: Yo
2: verdad que sí.
1: Estoy modo construcción, la verdad que le vamos a comprar todo.
3: Acá dice porque... Nicanor, le vamos a dar un termo y una calco para el estudio.
1: Un
3: aplauso.
2: Un aplauso, Nicanor.
1: Gracias, Nicanor.
2: Yo también te quiero Luri, mucho, Nicanor.
1: Centro, Nicanor, ya saben, como les dije.
2: Después voy a pasar, Nicanor, tengo un evento. Bueno,
1: va. No, es mío.
2: Bueno, toda la gente se vaya preparando porque sí, va a haber good.
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1: Oh.
2: Le mando un saludo enorme.
1: Y acá muestro el logo de mi programa de calco que le regalamos a Cris. Y agradecemos a Point de Belén Rosas, quien fue la que me hizo el logo de mi programa. Le mandamos un beso enorme.
2: Después me tenés que pasar el contacto.
1: Obvio. Es una diseñadora increíble, así que le agradecemos por todo lo que ven detrás del programa. Uh-huh. Mucho tiene que ver ello.
2: Bueno, tengo que pasar por Sonrisas Violetas a buscar un delicatessen que vamos a sortear aquí el martes que viene.
1: Le agradecemos y le mandamos un beso a Fabri, que también es auspiciante de Cero Filtro. Y bueno, próximamente se viene una sorpresita con él, no la podemos contar, pero va a estar en el programa, ¿eh? Va a estar. Bueno, nene. Yo tengo de todo, de todo. Acá hay que darlo todo. Aparte con Fabri nos conocemos.
2: Pasame la cuenta, me voy. Me voy hasta acá. Hasta acá mis 30 y pico de años de profesión, gente. Nos vemos.
3: Chao, adiós.
1: Son poquitos los... ¡Ay, me olvidé! De otro oficiante. Que no, esto pare, no riamos. Le quiero mandar un beso a todas las...
2: Con esta enciendo, yo no sé andar en auto, por eso pregunto. Capaz que lo pongan en el estéreo.
1: Les quiero mandar un beso a los feriantes de la Feria del Río, que se sumaron como auspiciante. A ellos les di una oportunidad, algo
2: está
1: más
2: bueno,
1: accesible. Se juntaron entre todos, me contaron que entre todos siempre juntan plata. ¿Qué hacen? Calientan agua para la gente, vieron que van a recorrer en las ferias.
2: Sí.
1: Con eso... compran los gaseos, lo más lindo, tienen un pasillito y también se sumaron como auspiciantes de Cero Filtro, así que bueno, nada, estos días que vienen lindos pasen por ahí, son emprendedores de acá de General Belgrano, que todos los días se levantan, van, están en ese puesto, trabajan toda la semana para poder brindarles a ustedes un montón de cosas, así que no dejen de pasar por la Feria del Río y bueno, y de comprarles.
2: Muy bien, yo le quiero mandar un saludo, me voy acordando, no auspiciantes, sino gente que por ahí la vemos temprano, laburando y nunca se nombran.
1: Los barrenderos.
2: Sí, los barrenderos, la gente que está en el municipio. Y como te decía recién, un nuevo saludo para ellos.
1: Yo le quiero mandar, perdón, Chris, a dos chicas que sigo en TikTok, que son barrenderas, que me encanta. Que se tomen un poco con humor y hacen videos
3: lo vi en TikTok.
1: Hacen videos graciosos en TikTok en su momento libre, en su coso. Y la verdad que está bueno porque es un trabajo que yo creo
2: bueno,
1: que...
2: Bueno, yo digo pobres, no se dice eso, pero... a ver, hay que estar.
1: Algunos dicen, la gente es resucia.
2: Sí,
3: invierno, verano.
2: Che, pónganse, hablando en serio, pónganse en las pilas, loco. No pueden ser tan mugrientos de agarrar y tirar pañales, bolsas de basura y todo. Déjense de joder. Son barrenderas, no van a limpiar tu mugre.
1: No.
2: Sean un gente, poquito más. Pónganse las pilas, en serio.
1: Y capaz que son poco valorados porque no quiero ni imaginarme lo que le deben pagar, pobre gente.
2: Pero
1: ojalá que sean más valorados y más reconocidos, ¿no? Porque gracias a ellos un montón de calles están limpias.
2: Y yo lo que quiero decir que...
3: Se viene la voz.
1: Yo lo que quiero decir que limpien la zanja porque... No, paren, tengo miedo.
2: Esta te sale con vos.
1: Ya ¿qué piensan de lo que se viene? Dicen que se viene el Niño, que inundaciones, que no sé qué. Yo vivo al lado del río, así que lo único que les pido es que me limpien la zanja al frente porque se va a armar un tole-tole que salgo la
3: mañana
1: lancha.
3: Mañana te paso con la lancha.
1: Pará, mi suegro tiene dos lanchas, tengo una lancha ahí en casa, salgo la lancha.
2: No, mirá, por lo que estuve escuchando...
3: Ya la veo estacionando acá.
2: Por lo que estuve escuchando es que viene agua, habla de inundación, no tenemos esa información.
1: Espero.
2: En algún momento lo vamos a llamar a Mario Canegas, pero
1: Estoy jodiendo. Sé que me comentaron que el intendente y todos se están preparando por si llega a pasar algo, pero yo creo que no, que va a estar todo bien y
2: No, mirá, va a pasar nada.
1: No, porque hay mucha gente que tiene miedo, lo digo, porque me comentan en mis trabajos.
2: No,
1: quédense tranquilos que...
2: Lo que va a suceder, te cuento, por lo que yo estuve hablando, va a ser un septiembre llovedor.
1: Siempre septiembre.
2: Pero no hay que entrar en psicosis, la gente no se tiene que asustar. No le vamos a transmitir miedo a la gente. Tranquilos, ya ha pasado. Sí, y si hay que ayudar, aparte ayudamos. Están preparados. ¿Cuál es el problema? Esto es un medio de comunicación, esto es trabajar en radio. Uh-huh. Vamos a ir a los mercados y yo tengo que ir por vos. Voy a poner la cara, vamos a pedir lo que sea. Quédense tranquilos, ya. Es un laburo que estoy entrenado porque ya lo he hecho. Lucho lo sabe, cuando una persona, me acuerdo, no me olvido más, se le prendió fuego la casa en pleno enero.
3: Sí, hicimos una colecta.
2: Bueno, hicimos una colecta y llamaban de Buenos Aires. ¿Qué necesitan?
1: Sí, a mi papá se le inundó toda la casa cuando fue en Villanueva. Y nada, lo ayudaron un montón. Le tapó la casa de agua nada, perdieron un montón de cosas. Pero bueno, y la casa en la que estoy yo viviendo hoy en día, que es de mis suegros, que hay por el río, también le llegó a 2 metros de agua, así que yo temblaba, pero nada. Lo que digo es en joda, no piensen que es verdad. Yo sé que el gobierno de nuestro pueblo se está preparando para lo que venga y que nada, que tenemos defensa civil, que tenemos las compuertas, tenemos
2: están los bomberos voluntarios.
1: Quédense tranquilos, sucede, que no va a pasar nada.
2: Hay que estar preparado, o sea, contra la naturaleza no se puede hacer nada.
1: No, porque aparte de un día, ¿se acuerdan el temporal del verano que pobre a mi amigo Pancho le aplastó el auto,
3: sí, a la mitad?
1: Eso pobre. Fue de un día al otro. Yo estaba dando clases y me fui a las 2:30 y a la media hora fue esto.
2: Son cosas, o sea, que no.
1: Y yo estaba en lo de mi mamá y no podía creer que fue en 15 minutos.
3: Una brisa de ojo.
2: Son cosas que no se pueden dimensionar porque.
1: Ni evitar, porque es.
3: Mientras no llueva para mi cumpleaños.
1: ¿Cuándo era tu cumpleaños, Lucho, que me dijiste que le ibas a festejar?
3: 25 de septiembre.
1: Ah, bueno, para ir.
2: Sí, falta.
1: Estoy. Ya. Pido, ¿ves? Todo esto a fin de me guardo para tu cumpleaños.
3: Muy bien. Esto. Pero el sábado.
2: La piensa bien.
3: Ve, el sábado te salimos, el otro
1: pará,
3: no.
1: Pará, querido, que yo soy una
2: claro,
1: mujer.
2: Claro,
1: soy
2: pobrecita.
1: Soy mamá, soy una
3: y
1: mujer
3: la llevamos
1: de familia.
3: A Bruna.
1: Bueno, no.
2: ¿Dónde va a quedar Bruna, pobrecita? Va
1: les, digo, les digo la verdad.
2: ¿Qué cuida Bruna? Salir. No es de chusma la doña Rosa del barrio. Sí. Pero cuando salís, Bruna, ¿con qué
1: padre? Con el padre.
2: Ah, está bien.
1: ¿Con el padre o con mi abuela?
2: Y cuando sale
1: papá. Con mi abuela, que en paz descanse.
2: Cuando.
1: ¿Ves? Se está acordando de
3: con mí. La abuela.
1: Con mi mamá.
2: Bueno, cuando sale Kimei, se queda con vos.
1: Kimei no le gusta salir. Si sale es porque le pinta salir conmigo y se queda con la abuela.
2: Ah, no, es más.
1: Él prefiere quedarse con Bruna, no tiene problema.
2: Está bien, está bien.
1: Es más casero,
2: ¿no? Está bien, no, está bueno eso.
1: Pero yo, la verdad, últimamente, no sé, me estoy aburriendo. Voy a salir cuando sea algo divertido.
2: Como por ejemplo la UD.
1: Como por ejemplo la UD. Sí, para eso me guardo. Aparte, prefiero quedarme con mi hija tranquila. El domingo estar ATR para ella. Porque
2: sí.
1: Cuesta, salir y al otro día estar. Así que bueno. Bueno, chicos, antes de irme, porque miren, ya son 7:27, me tengo que ir a clase, le quiero recomendar
2: nosotros
1: que
2: nos
1: se
2: vamos
1: empezó
2: también.
1: Septiembre. Hay que arrancar a entrenar. Así que les voy a dejar acá mis días y horarios. Ustedes también los invito gratis cuando quieran.
2: Dale.
1: Mis clases. Bueno, buenísimo. Voy a estar en Sportwood, que es acá a la vuelta, arriba de Amazonas, en Planta Alta, los lunes, miércoles y viernes. De 9 a 10 horas.
2: Bien.
1: Los lunes, miércoles y viernes de 13 a 14 horas. Y martes y jueves de 7:30 a 8:30. También estoy en el gimnasio Stream de Leo Rosas. Los martes y jueves, 14 horas, damos gap. Ahí está buenísima la actividad.
2: A preparar las calzas.
1: Y estoy en spinning, que se llama Bike Indoor.
2: Sí.
1: Porque muchos lo confunden. Es una actividad muy buena.
2: Yo fui.
1: Spinning. La rompe. Sí. Es en el Club Social, junto con mis compañeros Ale y Guido, tienen un montón de horarios. Mi horario es lunes y miércoles de 14:45 a 15:45, así que vamos. Son precios súper accesibles,
3: de 30 mil pesos. A llevar un pendrive nomás.
1: La verdad que nada, a llevar un pendrive fuiste nomás.
2: Los invito,
1: la que hace spinning, te ponemos luces, flash, pantalla, música al palo. Tienen que ir.
2: Ah, otra cosa.
3: Retumba todo.
2: Retumba al bajo. Antes de irme, esto lo quiero decir con todo respeto. Y me dio mucha lástima cuando bajó las persianas un ícono de la ciudad de General Belgrano que lo arrancó Wally Geringhelli.
3: Cuando había arrancado,
2: en serio, me apenó muchísimo porque todos los que hoy tienen gimnasio, lo digo en algún sentido, fueron a ese gimnasio. Así que
3: fue un histórico igual, cuántos años estuvo.
1: Sí, la sin palabra, que me puse re mal.
2: Es como hablar, decir Teuco.
1: Sí, sí, sí, sí.
2: ¿Quién no conoció Teuco?
1: Sí, yo desfilaba para Teuco.
2: Bueno, que... pero Teuco, un emblemático lugar de la ciudad de General Belgrano, lejos.
3: Y las marcas que tenía.
2: A mí me dio lástima el gimnasio cuando vi la nota, la verdad me apenó muchísimo, en serio.
1: Le mandamos un beso y bueno, ojalá
2: Y ahí deja reflejado lo que estábamos hablando, sí, la realidad, ¿no? Que los ha tocado de una manera derrumbante al límite de llegar a cerrar un gimnasio, ¿viste? Y vos decís...
1: Y está difícil, hoy la gente, yo que trabajo en gimnasios, quizás tienen otras prioridades, que está perfecto, pero bueno, yo les digo, piensen, en vez de comprarte una hamburguesa $30,000, pagás un mes de gimnasio y entrenás y te hace bien a vos, sacás de tres... liberas y nada.
2: Es verdad, es un cable a tierra.
1: Además, no digo... solo para adelgazar o para para generar masa muscular, para distraerse, para liberarse.
3: Conocer gente nueva.
1: Sí, obvio.
2: Es así verdad.
1: Que bueno, los invito a entrenar a todos conmigo.
2: Dale.
1: Y me voy ya a entrenar a mis Power Gears.
2: Bueno, nosotros nos vamos de la 90.5 Power FM. Bere, nos vemos.
1: Chau, Luchito, chau, chau.
2: Nos vemos.
3: Hasta el próximo martes.
1: Adiós.

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